0: corazón, sabe lo que tú estás diciendo, sabe lo que tú estás pensando, y Él sabe, alabado sea el nombre del Señor. Si tú estás hablando como en sequía, y tú, y lo que tú estás pensando como en sequía, lo estás pensando como en sequía lo pensó, del corazón, de lo más profundo de su corazón, humilló su corazón. ¿Y sabe qué? ¿Y sabe qué sucedió?
1: And he saw his heart. The Lord saw his heart.
0: Me imagino al Señor.
1: I imagine the Lord.
0: Viendo a Ezequías con.
1: He said, look.
0: Aquella misericordia.
1: With that mercy.
0: ¿Se imagina usted?
1: I imagine so.
0: Viendo su corazón tan sensible como la de un niño.
1: Like a child.
0: Y mira al profeta Ezequías delante de él cuando él está pensando en Ezequías.
1: And he's thinking of him.
0: Y le dice.
1: And he says.
0: Ezequías, date la vuelta.
1: Turn around.
0: Y ve con Ezequías una vez más y dile que yo he visto su corazón y por tanto yo he visto su corazón. Dile a Ezequías que le voy a dar 15 años más de vida. Alabe la gloria de Dios. Imagínese usted. Imagínese usted que la Biblia dice, escuche esto, que la Biblia dice que la vida del hombre robusto son 70 años y el más fuerte, el más saludable, 80. Y si Isaí y Ezequías tenía 75,
1: if he was already 75, can you imagine 15 years more?
0: Póngase a pensar usted cuántos años tenemos usted y yo.
1: How old are we?
0: Estoy joven, pastor.
1: I'm still young,
0: puede
1: pastor.
0: Tener 15, no
1: you
0: importa.
1: 15, it doesn't matter.
0: Aquí no importa cuántos tenemos.
1: It doesn't matter how much we are.
0: Aquí lo que importa cuánto más Dios nos va a añadir.
1: How much will God give us and produce to us?
0: Alabamos al Señor.
1: Hallelujah.
0: ¿Cuántos quiere usted que Dios le añada?
1: How many do you want God to give us?
0: Dios nos va a añadir.
1: God will give us more.
0: Depende cómo nosotros ordenemos nuestra casa.
1: Si
0: su casa sigue, mi amado hermano, aleluya, desordenada, ciertamente, le dijo el Señor, morirás, aleluya. Pero si ordenamos la casa, yo le aseguro que Dios le alargará los días en su vida. Dios nos alargará los días en esta tierra. Alabado sea el nombre del Señor. Le aseguro que le podemos creer a Dios, que mi amado hermano, que no moriremos, sino que miraremos el rapto de la iglesia. Si usted y yo arreglamos la casa, aleluya.
1: Aleluya.
0: Alabado sea el nombre del Señor.
1: The praise.
0: Proverbios capítulo 3, versículo 5.
1: Proverbs 3.
0: Regáleme otros minutitos.
1: Give me a couple of minutes.
0: Gracias por ese amén.
1: Thank you for that amen.
0: Con ese amén suficiente para
1: with
0: terminar
1: that one
0: este
1: amen
0: mensaje.
1: Is more than sufficient.
0: Robamos al Señor.
1: Proverbs 3.
0: Proverbios, capítulo 3, versículo 5.
1: Five.
0: Dice la palabra del Señor. Fíate.
1: Trust in the
0: ¿de
1: Lord.
0: Qué dice?
1: He says, trust in the
0: fíate.
1: Lord. With all your heart.
0: De Jehová. De todo tu corazón.
1: Hallelujah.
0: Y no te apoyes en
1: and
0: tu propia prudencia.
1: Understanding.
0: Reconócelo.
1: In all your ways,
0: en todos tus caminos. ¿Y qué dice? Y Él enderezará
1: a path straight.
0: Tus veredas. No creamos que usted y yo la podemos todo. No.
1: Don't say that you have handled everything.
0: Pongámoslos en las manos de Dios.
1: Stay in the hands of the Lord.
0: Ezequías se dio cuenta.
1: He realized the servant.
0: Dijo, no, mejor la pongo en las manos de
1: I
0: Dios.
1: I put it in your hands, my Lord.
0: Por eso es que hay muchas vidas
1: so
0: en el caminar con Dios
1: Christ,
0: se desordenan porque no estamos confiando en Dios. No estamos
1: God.
0: Poniendo, mi amado hermano, aleluya, nuestro corazón
1: because
0: en Dios.
1: Our heart is not in God.
0: Y cuando ponemos nuestro corazón en Dios, mi amado hermano, Él enderezará nuestras veredas.
1: Oh,
0: dice, reconócele en todos tus caminos y Él enderezará vuestras veredas. No seas sabio en tu propia opinión. Teme a Jehová y apártate del mal.
1: Of all things that are evil.
0: Algo que Dios, mi amado hermano,
1: something that God
0: quiere de nosotros.
1: Something that He wants from us.
0: Para que nosotros podamos vivir una vida
1: to live a life
0: victoriosa.

0: en Cristo Jesús.
1: In Christ, aleluya.
0: Segundo de Tesalonicenses capítulo 3. Déjame terminar porque no quiero yo quedarme ahí a medias. Alabamos al Señor. Segundo de Tesalonicenses.
1: Thessalonians, thank you, sir.
0: Versículo capítulo 3.
1: 3, hallelujah.
0: Versículo 6. Alabamos al Señor en esta mañana.
1: Mira
0: lo que dice la palabra del Señor. Pero os ordenamos, hermanos, en el nombre de nuestro Señor Jesucristo, ¿qué dice? Que os apartéis de todo hermano.
1: ¿Está escuchando eso? Are you listening to what we're saying?
0: ¿Está leyendo eso?
1: Are you reading this?
0: Pablo,
1: Paul,
0: hablándole,
1: he was speaking,
0: a los tesalonicenses. La vida de los tesalonicenses estaba siendo contaminada por gente que era solamente oidora de la palabra,
1: word,
0: pero no hacedora. La gente que solamente es oidora va a querer sacarte a ti de los propósitos de Dios, contaminar tu caminar, desordenar tu fidelidad a Dios, porque la de ellos ya está desordenada. Ellos caminan desordenadamente. Mientras tú te caminas a la casa del Señor, ellos se encaminan al por y te dicen: hombre, vente, mañana vas al culto, desalineándote del propósito de tu vida espiritual. Alabamos al Señor.
1: Aleluya.
0: Lo cual tú has decidido buscar primeramente el reino de Dios y su justicia. Pero los desordenados quieren desordenarte a ti también lo que tienes ordenado. Alabamos al Señor. Entonces Pablo, viendo esto, les habla y se para y les habla a los de Tesalónica y les dice: hermanos,
1: escucha lo que le dice.
0: Hermanos, en el nombre del Señor Jesucristo,
1: escuchen,
0: que os apartéis,
1: for you to flee,
0: ¿qué dice? De todo
1: of all
0: hermano,
1: brother,
0: ¿conoces alguno tú?
1: Do you know many?
0: ¿Conoce alguno o por si se encuentra alguno?
1: If you were to see one that's like this,
0: ya sabe usted qué hacer.
1: You already know what to do.
0: Si usted quiere vivir su vida ordenada
1: en
0: Cristo.
1: If you want your life to be a spiritually
0: organized. Ay, para qué tanta iglesia.
1: Oh, so
0: no permita que un hermano que vive el evangelio desordenadamente, que no va a la iglesia, va cuando quiere, que le diga a usted que eso es religioso, no deje que le desordenen la comunión con Dios. Apártese.
1: Flee from these people, Apostle Paul would say.
0: Como decía aquel que venía a predicar la radio, ¿se acuerda?
1: When they used to preach at
0: the radio. Get out of here, devil.
1: Get out of here, devil. Quítate de aquí, Satanás.
0: Él se peleaba, ¿se acuerda, hermano?
1: He would fight.
0: Y él gritaba y le decía: Get out of here, devil.
1: Quítate, diablo, le decía.
0: Quítate, salte de esta santa radio. Aquí no me vas a interrumpir. Get out of here, devil. Y le decía:
1: Salte de aquí, Satanás, he would say.
0: Entonces Pablo está viendo, mi amado hermano, ¿por qué les hablaba? Porque Pablo hablaba, mi amado, amaba a los de Tesalónica, porque era una iglesia que le había costado a él lágrimas, mi amado hermano, aleluya. Le había costado, mi amado hermano, establecer esa iglesia, mi amado hermano, aleluya. Pero entre medio había gente que estaba viviendo desordenadamente. Entonces él le habla a los que estaban obedeciendo la palabra, los que estaban caminando con Dios, y le dice: hermanos, os ruego por la misericordia del Señor Jesucristo que os apartéis de todo hermano, ¿qué dice? Que anda desordenadamente. Escuche esto, mi amado hermano. No según, mi amado hermano, aleluya. Esto, mi amado hermano, aleluya. Y no según la enseñanza que recibiste de nosotros, porque vosotros mismos sabéis de qué manera debéis intimarnos, imitarnos, perdón, pues nosotros.

nosotros no anduvimos desordenadamente entre vosotros, ni comimos de balde el pan de nadie, sino que trabajamos con afán y fatiga día y noche para no ser gravosos a ninguno de vosotros. ¿Se da cuenta? Pablo les enseñaba porque él sabía que el desorden espiritual los apartaba de la bendición de Dios. Amados, amados,

0: Pablo les está dando el consejo.
1: He's given him the advice.
0: Quiere vivir bajo la fidelidad de Dios y caminar bajo la bendición de Dios. Apártate, apártate de los que caminan desordenadamente. Camina con los hombres y mujeres, aleluya, que viven una vida ordenada. Hombres que temen a Dios, hombres que buscan a Dios, hombres y mujeres, aleluya, que están buscando a Dios, hombres y mujeres que te van a dar consejos sabios. Apártate de los que andan desordenadamente. Alabado sea el nombre del Señor. En esta preciosa mañana. Vamos a dejarlo hasta ahí. Pasen los levitas. Amados.
1: My beloved.
0: Esto es, mi amado hermano.
1: This is.
0: Para que nosotros miremos los tiempos que estamos viviendo. Porque hay mucha gente apartada de los caminos del Señor. Porque se juntaron con gente, mi amado hermano, aleluya, que caminaron su vida todo el tiempo que caminaron, mi amado hermano, sirviéndole a Dios, una vida desordenada. Y vino la oportunidad y se desordenaron por completo. Y quieren desordenar a otros también. Pero usted no permita que nadie lo desordene. Dice la Biblia, agarra el consejo de la palabra en esta mañana. Dice la Biblia, apártate de él, apártate de él, porque si no, también te va a desordenar a ti. ¿Sabe cuando alguien le dice, no vayas a la iglesia, quédate en casa? ¿Sabe qué le está diciendo? Cristo viene, no te vayas con él, quédate. Porque eso es despreciar el pan que da vida. La palabra no tiene valor por el que la predica. La palabra no tiene valor por el que la predica. La palabra de Dios tiene valor por el que la inspiró, por el que dijo así escribe y así sella, aleluya. El que le dijo sella ese libro, ese, por ese es que tiene valor, no por el que la predica. Alabado sea el nombre del Señor, porque el que la predica tiene también que vivir de ella para poder agradar a Dios. Y si no, mi amado hermano, aleluya, alabado sea el nombre del Señor. ¿Por qué usted ve que si usted trae un predicador la casa se llena y todos llegan temprano? Porque le están dando valor al que predica la palabra, no al que inspiró la palabra. Y aquí el que tiene valor es el que inspiró la palabra. Por eso es que la palabra tiene poder. Mi amado hermano, no por el que la predica, sino porque el que la escribió, el que dijo, mi amado hermano, el que la inspiró, aquellos grandes santos hombres de Dios, y le dijo, esta es palabra inspirada por Dios y útil para redarguir, para corregir. Es el que tiene valor. Cuando usted desprecia la palabra, no desprecia al predicador, no porque él predicó fulano, porque no, sino, mi amado hermano, está diciendo el que escribió esa palabra, porque el que predica, dice la Biblia, predique conforme la palabra del Señor. Si la palabra del Señor así sido predicada conforme está escrita, alabe y glorifique a Dios. Si la palabra del Señor nos enseña que hay que ordenar la casa, hay que ordenarla a su nombre. Póngase de pie en esta mañana y dale un aplauso fuerte al Señor. Alabamos a Cristo en esta mañana.
1: In this morning,
0: la casa de Dios,
1: the house of the Lord,
0: necesita ser,
1: needs to be organized,
0: ordenada.
1: Hallelujah to his name.
0: Para eso apareció Cristo.
1: And that's why he came, Jesus,
0: para
1: Christ
0: ponerla
1: came,
0: en orden,
1: to put everything
0: las
1: in
0: cosas
1: order,
0: que estaban
1: that was disorganized,
0: desordenadas. No podía,
1: we could not,
0: mi amado hermano, aleluya, ser, mi amado hermano, un universo,
1: to be a universe,
0: de pura agua,
1: of only water,
0: sino que dijo el Señor,
1: but the Lord said,
0: esto está desordenado,
1: this is disorganized,
0: hay que ponerlo en orden.
1: We need to put everything in its place, he said.
0: La noche y el día tiene que identificarse,
1: needs to be identified,
0: un orden,
1: an order,
0: la noche para dormir,
1: the night to sleep,
0: y el día para trabajar,
1: and the day to work.
0: Hay unos que no hacen diferencia de día
1: but
0: y de noche, duermen.
1: The from day and night.
0: Es vivir una vida desordenada.
1: It's living a life disorganized.
0: Usted tiene que saber
1: you should know
0: por qué Dios puso las cosas en orden.
1: Why he put everything in order.

0: tenemos que entender.
1: We need to understand.
0: Porque nuestra vida ya no es igual.
1: Why our life is not the same.
0: Porque apareció Cristo.
1: Because Christ came.
0: Y nos la ordenó.
1: And he came and he ordered.
0: A él sea la honra.
1: To him be the praise.
0: A él sea la gloria. Hoy y por los siglos de los siglos. A su nombre sea la gloria en esta mañana. Mientras cantamos un canto. Hoy en esta mañana. Vamos a cantar ese canto a tus pies. Mientras cantamos este canto de adoración. Si usted cree. O usted reconoce. Que en esta mañana hay cosas en nuestra vida. Que están desordenadas, que necesitan ordenarse. Esta es la oportunidad que usted le pueda decir: Señor, ¿qué te puedo decir de mí que tú no conozcas? Pero el reconocer te agrada. Y estoy aquí, no porque tú no lo sepas, sino porque te agrada que yo lo reconozca y me postre delante de ti en esta mañana. Vamos. Hoy en esta mañana, esta es la oportunidad. No camine más de esa manera. Ordene sus pasos. Porque la Biblia dice que los pasos del justo son ordenados por Dios. Dios ordena nuestro caminar. Dios ordena nuestros pasos. Una casa desordenada trae vergüenza. Pero una casa ordenada trae onza, honra al príncipe, al rey, al sacerdote. Y hoy en esta mañana Dios nos da la oportunidad. Vamos, levante su voz en esta mañana.

0: lugar más alto. No hay lugar donde nosotros podamos llevar nuestras cargas. No hay lugar donde nuestra casa se pueda arreglar, sino en las manos de Dios.
1: A tus pies.
0: Pon delante de Dios tus

hijo. Gracias, oh Dios, por darnos la oportunidad. Gracias, Espíritu de Dios. Gracias, gracias, gracias. Gracias, solamente gracias, Señor. Gracias, Padre, porque tu palabra es viva.

0: siembra en tu palabra, oh Dios. Padre, ahora, oh Dios,
1: permanece
0: en el nombre de Jesús. En el nombre de Jesús, Señor, ahora, Espíritu.

Dios. Usted lo hará, Dios mío, una vez más. Hoy, Espíritu Santo, en el nombre de Jesús, usted lo hará, mi Dios, una vez más, Padre. Ordene los pensamientos, Dios mío, que están, Padre, en esta mente, mi Dios. Ordene, Padre, sus caminos. Ahora, Espíritu de Dios, gracias. Gracias, Espíritu Santo. Gracias, Señor, en esta mañana. Gracias, Padre, porque sabemos que ahí, oh Dios, ahí hay esperanza. Ahí hay, Dios mío. Ahí hay, mi Dios, fortaleza, Dios mío, porque en tu presencia hay plenitud de gozo y delicias a tu diestra, Padre. Gracias en esta mañana, oh Espíritu de Dios. Gracias por tu palabra en esta mañana. Gracias, Padre, en esta mañana. Aleluya. Dale un aplauso fuerte al Señor en esta mañana. Y damos gracias a Dios, mi amado hermano, por la oportunidad que usted nos da, mi amado hermano, de poder compartir el mensaje de la palabra del Señor en esta mañana. Mi amado hermano, queremos, mi amado hermano, en esta mañana darle gracias a Dios primeramente y darle gracias, mi amado hermano, a cada uno de ustedes, amén, por su comprensión, por su apoyo. Mi amado hermano, estamos a punto, mi amado hermano, de finalizar un año más. Si Cristo no viene, mi amado hermano, unos días, meses. Recuerde que este jueves, dice la palabra del Señor, mira cuán bueno y cuán delicioso es habitar los hermanos juntos en armonía. Véngase,

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Así como dijo Moisés en Éxodo 33, del verso 2 en adelante. Padre, tú me dices que saque este pueblo, que guíe este pueblo, pero no me has mostrado, no me has declarado a quién enviarás conmigo. También dices que he hallado gracia delante de tus ojos. Ahora bien, si he hallado gracia delante de ti, te pido que me muestres tu camino para yo seguirlo. Sabes bien que Israel es gente dura, gente terca. Mas Dios le dice en el verso 14, Moisés, tranquilo, mi presencia irá contigo y te daré descanso. Moisés en el verso 15 le dice, Padre, si tu presencia no va conmigo, no me saques de aquí. Si tu presencia no va conmigo, no me saques de aquí. No me saques de aquí.

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Dios. Buenos días. Dios me le bendiga grandemente hoy en esta preciosa mañana. Hoy miércoles 14 de octubre del 2026. Bueno, Dios me le bendiga grande y ricamente. Un gusto poder saludarles. Saludamos por ahí ya nuestra hermana Brizzy. Ya por ahí está con nosotros, ya conectada. Dios me le bendiga. Amén. Gracias, mi hermana Brizzy. Bendiciones. Dios me le bendiga grandemente en esta mañana. Un privilegio poder saludarle, poder bendecirle, poder desearle lo mejor de lo mejor hoy en esta preciosa mañana a usted y a cada uno de su familia, amén, a sus esposos, sus hijos y a cada uno, amén, de los suyos, que Dios me les bendiga grandemente. Recuerda, este es su programa, Sin Filtro, hablando lo que dice la Escritura, las cosas como son, como cada mañana con su amigo y su hermano en Cristo, el patrón de Cerebro. Bendiciones, Dios me les bendiga grande y ricamente. Gracias a cada uno de ustedes por la sintonía, gracias por el aprecio, gracias por preferirnos, gracias por siempre estar dándonos los insumos necesarios para nosotros poder expresarlos conforme lo que dice la Escritura, las cosas como son. Este es su programa, mi amado hermano, dedicado para usted, para que usted pueda expresar las cosas que quizás no se lo dicen en su iglesia, no se lo dicen allá quizás donde usted, mi amado hermano, se congrega, o donde los lugares, mi amado hermano, donde usted quizás, mi amado hermano, ¿verdad? Quisiera escuchar, mi amado hermano, lo que la Escritura dice al respecto y se queda con esas dudas. Pues déjeme decirle que usted no puede vivir, mi amado hermano, pensando que si es o no es. Usted y yo tenemos que vivir sabiendo lo que dice las Escrituras, las cosas como son. No con rodeos, no con adorno, no, mi amado hermano, sino que nos digan las cosas como son, como dice la Escritura. Amén. Porque la Escritura es muy clara en todo. Las Escrituras son muy específicas en todo, mi amado hermano. Aún, mi amado hermano, fíjese que la Escritura habla, mi amado hermano, aleluya, de un acontecimiento de que algunos lo tergiversan y le dan una mala interpretación dañina hacia las Escrituras. Y las Escrituras, mi amado hermano, aleluya, no lo dicen como a veces algunos, mi amado hermano, aleluya, lo quieren exponer. Pero por eso, mi amado hermano, es que tenemos las Escrituras, para nosotros poder, mi amado hermano, derivar y hacer, mi amado hermano, lo que las Escrituras dicen, las cosas como son. No como a veces, mi amado hermano, algunos, ¿verdad?, se la van a querer imponer, sino que, mi amado hermano, usted y yo tenemos, mi amado hermano, que hacerlo como lo dice la Escritura. Mi amado hermano, aleluya. Alabado sea el nombre del Señor. ¿Y de qué le estoy hablando, mi amado hermano? Le estamos hablando, mi amado hermano, aleluya. Mi amado hermano, y mi amado hermano, estamos hablando, mi amado hermano, de Moisés. Mi amado hermano, cuando la embriaguez

de Moisés. Mi amado hermano, aleluya. Entonces, mi amado hermano, a veces, mi amado hermano, esa escritura se transversa. Ay, les pido disculpas, porque todavía ando con una alergia bastante, mi amado hermano. Bastante fuerte, amén. Entonces, mi amado hermano, aleluya, nosotros tenemos, mi amado hermano, que cuando escuchamos algo, mi amado hermano, de esa índole, nosotros lo que tenemos que hacer es ir a las escrituras. Fíjese, se lo voy a compartir. ¿Por qué le estoy diciendo esto? Porque a veces, estas, mi amado hermano, esta, así similar a esto, a veces, mi amado hermano, tragiversan lo que dicen las escrituras. Y ahorita le voy a decir por qué. Primeramente, déjeme irme a la escritura en el capítulo 9 del libro de Génesis, cuando la embriaguez de Noé. Escuche, mi amado hermano, aleluya. Déjeme irme a las escrituras, mi amado hermano, aleluya. Para estar seguro, saber lo que le estoy diciendo. Déjeme aquí buscarlo. Porque es en el capítulo 9, mi amado hermano, aleluya. Por el versículo, déjeme buscarlo por acá. Vamos a leer, por el versículo 18 en adelante. Del versículo 18 en adelante, mi amado hermano, vamos a leer para que usted se dé cuenta. Y le voy a decir la parte donde a veces algunos predicadores o algunos ministros tragiversan lo que dice la escritura. No dicen lo que dice la escritura, no dicen las cosas como son. ¿Por qué? Porque le añaden diciendo algo que la escritura no dice. Y la Biblia dice, escúcheme muy bien, la escritura dice que hay de aquel que le quite o le ponga a este libro de la ley, ponerle o quitarle a lo que dicen las escrituras, hay consecuencias. Amén. Trae consecuencias. Por eso tenemos que hablar, como dice la escritura, las cosas como son. Y ahorita se va a dar cuenta. Y usted, quiero que me diga si usted alguna vez no ha escuchado lo que yo le voy a decir más adelante. Primeramente, quiero saludar a todos los que ya están.

se va. Amén. Entonces, pero solamente es aquí en la radio. Entonces, mi amado hermano, fíjese que, mi amado hermano, antes de continuar, ahí me perdonan, pero la alergia, mi amado hermano, no nos deja a veces estar a gusto. Usted entiende, ¿verdad? Usted entiende. Entonces, mi amado hermano, tragiversa en esa parte, una parte de las escrituras que vamos a leer. Por eso es que usted tiene que saber que tiene, mi amado hermano, aleluya, que decirle las cosas como son, como están escritas. Entonces, vámonos, vaya conmigo, para ir, mi amado hermano, a decirle cuál es la parte que a veces tragiversan en esta escritura. El libro de Génesis, capítulo 9, del versículo 18 en adelante, y yo le voy a decir en la parte para que usted entienda cómo a veces, mi amado hermano, usted tiene que poner mucha atención y irse a escudriñar las escrituras para saber lo que le están diciendo. Está escrito como se lo están diciendo. Escucha lo que dice. Génesis capítulo 9, versículo 18 en adelante. Y dice: y los hijos de Noé que salieron del arca fueron Sem, Cam y Jafet. Y Cam es el padre de Canaán. Estos tres son los hijos de Noé. Y de ellos fue llena toda la tierra. Escuche. Después comenzó Noé a labrar la tierra y plantó una viña. Escuche, porque aquí viene lo interesante. Plantó una viña y dice el versículo 21. Escúcheme muy bien. Escuche lo que dice. Y bebió del vino y se embriagó. Y estaba descubierto en medio de su tienda. Escúcheme, escúcheme muy bien. Noé se embriagó con el vino, mi amado hermano, aleluya, que él mismo había producido. Dice, se embriagó y estaba descubierto en medio de su viña. Escúcheme, versículo 22. Y Cam, dice, padre de Canaán. Escúchame lo que dice, aquí viene lo importante. Escucha lo que dice. Y Cam, padre de Canaán, vio, escúcheme, escúcheme, escúcheme, vio la desnudez de su padre y lo dijo a sus dos hermanos que estaban afuera. Entonces Sem y Jafet tomaron la ropa y la pusieron sobre sus propios hombros y andando hacia atrás cubrieron la desnudez de su padre, teniendo vuelto su rostro, y así no vieron la desnudez de su padre. ¿Por qué razón, mi amado hermano? Quiero explicarle un poquito. Habla la Biblia de esto, escuche. Dice, mi amado hermano, aleluya, que Cam vio, escúcheme, ¿qué dice la Biblia? Vio la desnudez de su padre. En los tiempos antiguos, en los tiempos de Noé, mi amado hermano, era, mi amado hermano, aleluya, pecado que un hijo viera a su padre desnudo o a su madre. Por eso, mi amado hermano, dice, mi amado hermano, aleluya, la Biblia, que los hijos, mi amado hermano, aleluya, Sem y Jafet, cuando su hermano les contó que su padre estaba desnudo porque él lo había visto, dice que sus hijos, mi amado hermano, Sem y Jafet, dice que fueron y tomaron la ropa y caminando con la espalda hacia donde estaba su padre, dice, cubrieron la desnudez de su padre porque era pecado, era maldición. Por eso ellos no se atrevieron a ir de frente para ver la desnudez de su padre. Entonces, ¿a dónde es que viene la trigiversión? Como pudiera, se me traba la lengua. La tragiversación, ahí está. La tragiversación de esta escritura. Que muchos predicadores, escúcheme muy bien lo que le voy a decir. Muchos predicadores tragiversan esta parte donde dice el versículo 22. Dice, y Cam, padre de Canaán, vio la desnudez de su padre. ¿A dónde? ¿Cómo es que la tragiversan esta parte? Porque muchos dicen que Cam abusó sexual,

de su padre. Y la Biblia no dice eso. ¿Por qué razón? Porque la Biblia, cuando algo sucede, es muy específico. ¿Ustedes se acuerdan, mi amado hermano, aleluya, con las hijas, mi amado hermano, aleluya, de quién era? ¿De Jacob? Ahorita lo buscamos. Pero ¿se acuerdan cuando las hijas abusaron, mi amado hermano, aleluya, de su padre? La Biblia lo especifica, mi amado hermano, aleluya, bíblicamente. Ahorita vamos a buscar esa escritura para que usted vea cómo la Biblia habla. Cuando la Biblia habla, mi amado hermano, de actos, mi amado hermano, lo habla, mi amado hermano, directamente. La Biblia no anda poniéndole ni quitándole. Entonces, muchos tergiversan esta parte donde la Biblia... Oh, Locke, gracias, mi hermana. Mi hermana Meli, gracias, gracias. Locke, sí, las hijas de Locke, exacto, gracias. Cuando las hijas de Locke abusaron de su padre, gracias, mi hermana Meli, Dios me le bendiga. Dios me bendiga a mi hermano Cornelio, también bendiciones. Exacto, cuando... Mi amado hermano, las hijas, mi amado hermano, abusan de, mi amado hermano, de su...

Y mi amado hermano, y la Biblia dice muy claramente, mi amado hermano, aleluya, que Caín vio, no dice la Biblia que abusó de él. Entonces, ¿por qué algunos predicadores dicen que Caín abusó sexualmente de su padre? Porque le están añadiendo, queriendo, mi amado hermano, otorgar algo que la Biblia no lo dice. Por eso es importante que usted escudriñe las escrituras. Y por eso yo le digo, cuando usted tenga algo que oye y no le encuentre en la Biblia, mi amado hermano, aleluya, compártalo, vamos a escudriñarlo, vamos a buscarlo en la Biblia, a ver si la Biblia habla como se lo han dicho. Para ver si le dijeron la verdad o simple y sencillamente le están haciendo usted creer algo que la Biblia no lo dice. Amén. La Biblia dice que Caín, mi amado hermano, aleluya, dice que lo vio la desnudez de su padre. No dice, mi amado hermano, aleluya, que abusó sexualmente, mi amado hermano, aleluya. Por eso, mi amado hermano, aleluya, mi amado hermano, la Biblia específica, mi amado hermano, aleluya, habla específicamente, mi amado hermano, aleluya. Cuando usted, mi amado hermano, quiere saber algo, mi amado hermano, aleluya. Déjeme ver. Déjeme ver. Entonces, mi amado hermano, aleluya. Por eso, mi amado hermano, usted no puede, mi amado hermano, no puede creer todo lo que escucha ni lo que le dicen. Por eso la palabra del Señor nos enseña, mi amado hermano, aleluya, y nos dice, mi amado hermano, aleluya, escudriñad las escrituras, porque a vosotros parece que en ella encontraréis la vida eterna y ellas son las que dan testimonio de mí. Fíjese, ¿por qué les digo esto? Porque he escuchado, mi amado hermano, a personas que, mi amado hermano, que dicen, ah, sí, pero es que de Noé abusaron sus propios hijos de él y que, mi amado hermano, no, mi amado hermano, la Biblia no dice eso. Mi amado hermano, tenga cuidado. Mi amado hermano, tenga cuidado con lo que escuche, cómo se lo dice, escudriñelo, investiguelo. Ahora usted tiene, si no escudriña, mi amado hermano, si no le gusta escudriñar las escrituras, váyase a la tecnología. Mire, que hasta la tecnología tiene, mi amado hermano, la sandez de hablar la verdad y no mentira que la Biblia no dice. Ahora imagínese cuánto más, mi amado hermano, nosotros, usted y yo, que mi amado hermano, aleluya, que tenemos esta palabra en nuestras manos, en sembrada en nuestro corazón, si es que la tenemos, ¿cómo podemos nosotros tergiversar sabiendo nosotros, mi amado hermano, aleluya, lo que la Biblia dice? Lo delicado que es, mi amado hermano, querer añadir algo que la Biblia no lo dice. Porque la Biblia es muy específica. Fíjese lo que estaba diciéndole de las hijas de Lot, mi amado hermano. En el, déjame ver, aquí mismo parece que es en el libro de Génesis, en el capítulo 19, déjame ver, estamos el 20, 19, déjame ver, por ahí, déjame ver, por acá, pues yo lo tenía por aquí hasta marcado, parece. Ok, por el capítulo 30 parece que, déjeme buscarlo, déjeme leerlo. Ok, aquí está, mi amado hermano, déjeme leer en el Génesis capítulo 19, versículo 30 al 38 parece que, déjeme ver. Pero vamos a leerlo para que usted vea lo que le estoy diciendo, que la Biblia no esconde nada. Dice, mi amado hermano, aleluya, el versículo 30 dice: pero Lot subió de Zoar y moró en el monte, dice, y sus dos hijas con él, escúcheme, porque tuvo miedo de quedarse en Zoar, y habitó en una cueva él y sus dos hijas. Entonces, escuche el 31, dice, entonces la mayor dijo a la menor: nuestro padre es viejo y no queda varón en la tierra que entre nosotras, conforme a la costumbre de toda la tierra. Escuche, escuche cómo ya, mi amado hermano, aleluya, el diablo ya tramando, mi amado hermano, lo que iban a hacer. Versículo 32, dice: ven, demos a beber vino a nuestro padre,
¿Y qué le dice? Y durmamos con

y conservaremos de nuestro padre descendencia, y dieron a beber vino a su padre aquella noche. Y entró la mayor, ¿y qué dice? Y durmió con su padre, mas él no sintió cuando se acostó con ella, ni cuando se levantó. Versículo 34. Dice, al día siguiente dijo la mayor a la menor, he aquí, yo dormí la noche pasada con mi padre. Démosle de beber vino también esta noche. Y entra y duerme con él, para que conservemos de nuestro padre descendencia. Y dieron de beber vino a su padre también aquella noche. Y se levantó la menor y durmió. Y dice, y durmió con él. Pero él no echó de ver cuando se acostó con ella, ni cuando se levantó. Y las dos hijas, escúcheme, y las dos hijas de Lot concibieron de su padre, y dio a luz la mayor un hijo, y llamó su nombre Moab, y el cual es padre de los moabitas hasta hoy. Y la menor también dio a luz un hijo, y llamó su nombre Benamí, el cual es padre de los amonitas hasta hoy. Entonces, si ellas se acostaron con su padre y quedaron encinta, entonces quiere decir, porque una mujer no puede quedar encinta si no tiene relaciones con un hombre, ¿verdad que sí? Aquí, mi amado hermano, aunque la Biblia no lo especifica que tuvieron relaciones sexuales, pero sí especifica que ellas durmieron con él y quedaron encinta. O sea, que si se acostaron con él, mi amado, y quedaron encinta, quiere decir que ellas abusaron sexualmente de él. Aquí, si la Biblia, mi amado hermano, le da una apertura más abierta de que usted y yo podamos decir que sí tuvieron relaciones sexuales las hijas con su padre, porque quedaron encinta, quedaron embarazadas y dieron a luz un hijo de su propio padre. ¿Sí me explico? Lo contrario, mi amado hermano, aleluya, con lo que a veces muchos quieren otorgar este pasaje con lo que pasó, mi amado hermano, aleluya, con Noé. Mi amado hermano, la Biblia dice que su hijo vio la desnudez de su padre, pero no dice que abusó de él. Aquí, mi amado hermano, la Biblia sí dice que las hijas lo embriagaron y hicieron el plan para acostarse con él y quedar, mi amado hermano, embarazada, porque ella lo que quería era, mi amado hermano, tener descendencia de su padre. Y como no había hijo varón, dijeron, no vamos a tener descendencia de nuestra propia sangre. Y entonces ellas se insinuaron embriagar a su padre y dormir con él y tener relaciones sexuales con él para quedar embarazada, lo cual lo lograron. Amén. Entonces, mi amado hermano, esas son las cosas que usted y yo debemos de guardar. Y por eso este programa se llama Sin Filtros, hablando lo que dice la Escritura, las cosas como son. Porque usted tiene que tener cuidado lo que escucha de otros. Usted tiene que tener cuidado, tiene, mi amado hermano, que pasarlo por el filtro de la palabra, porque, mi amado hermano, le están diciendo cosas que no están escritas y usted está creyendo algo que no está escrito. Amén. Dice mi hermano Cornelio, así es, pastor, muy bien explicado. Dice mi hermana Meli, y lo peor que la generación de Lot fueron los primeros enemigos del pueblo de Dios. ¿Por qué razón? Ahí está, mira, mi amado hermano. ¿Por qué razón? Porque fue un acto, mi amado hermano, contra la voluntad de Dios. Eso no era lo que Dios les iba a dar descendencia, mi amado hermano. Si le dio descendencia a Abraham a los 90 años. Lo que Dios les había prometido, Dios lo cumple. Alabado sea el nombre del Señor. Mi amado hermano, por eso es que nosotros no podemos querer ayudarle a Dios. Dios no necesita nuestra ayuda. Dios sabe, mi

cosas. Alabado sea el nombre del Señor. Por eso es que yo no entiendo, mi amado hermano, aleluya, cómo las personas, mi amado hermano, aleluya, en este tiempo, mi amado hermano, aleluya, alabado sea el nombre del Señor, viven un evangelio, mi amado hermano, tergiversado, haciendo cosas, mi amado hermano, aleluya, que no son lícitas delante de Dios. Por eso, mi amado hermano, la Biblia dice que se vuelven enemigos de la cruz de Cristo. Por ese acto, mi amado hermano, aleluya, sufrió, mi amado hermano, consecuencias, mi amado hermano, aleluya, el pueblo de Dios, porque los moabitas, mi amado hermano, aleluya, se volvieron enemigos del pueblo de Dios. Alabado sea el nombre del Señor, mi amado hermano. Por eso, mi amado hermano, todo el pueblo de Moab, mi amado hermano, aleluya, era un pueblo, mi amado hermano, que no podía llevarse con el pueblo de Dios porque su descendencia era maligna. Por eso es que usted ve, mi amado hermano, aleluya, que cuando no hay una relación genuina con lo de Dios, con lo espiritual, las cosas se van a tergiversar porque el enemigo es un mentiroso, dice la Biblia, y padre de mentira. Mi amado hermano, tenga cuidado. Hay muchas cosas, mi amado hermano, aleluya, que le están diciendo que están bien, aleluya, pero no están bien. La Biblia, mi amado hermano, no dice eso. La Biblia es muy específica. Mire, mi amado hermano, aleluya, por eso es que cuando hablamos, mi amado hermano, aleluya, de aquellos hombres, de aquellos pastores, mi amado hermano, aleluya, que han dejado a sus mujeres y se han casado con otras, mi amado hermano, aleluya, la Biblia le llama que son adúlteros. La Biblia le llama que mi amado hermano, tanto el hombre como la mujer, que son adúlteros pastoreando, son adúlteros que están pastoreando una iglesia. Lo dice la Biblia. Pero el hombre quiere decir, mi amado hermano, ah, no, es que está bien, es que no, la Biblia no dice que están bien. La Biblia le da requisitos al hombre, mi amado hermano, que quiera ejercer ese ministerio. La Biblia le da ordenanzas específicas cómo tiene que ser la calificación del hombre para poder ejercer, mi amado hermano. Y muchos, mi amado hermano, aleluya, lo ven y no importa cómo estén, mi amado hermano, aleluya, y creen que están bien, que están como nada. No, conforme a la Biblia no están bien. A usted se lo hacen creer porque, mi amado hermano, le tragiversan las escrituras. ¿Por qué? Vamos, porque vamos, mi amado hermano, le voy a enseñar, le estoy enseñando las tragiversaciones de las escrituras. Ya le enseñé cómo tragiversan estas escrituras para hacerle creer a usted que fue cierto. Muchas personas, mi amado hermano, aleluya, como se los han predicado de esa manera, que mi amado hermano, aleluya, que Noé, mi amado hermano, aleluya, fue, mi amado hermano, embriagado por sus hijos, y que por esa causa, mi amado hermano, aleluya, sus hijos abusaron de él. Mi amado hermano, la Biblia no dice que abusaron de él. Tragiversan, mi amado hermano, que dice que lo vio, porque no podía ver, mi amado hermano, aleluya. La Biblia dice, mi amado hermano, más adelante, en Levítico, dice, mi amado hermano, aleluya, que era maldición que un hijo, mi amado hermano, aleluya, viera a su padre, viera la desnudez de su padre, o un padre viera la desnudez de sus hijos. Alabado sea el nombre del Señor. Entonces, fíjese, lo voy a llevar a otra escritura que la tragiversan, para que usted tenga cuidado al respecto de lo que le estoy hablando, al respecto de los matrimonios. Vaya conmigo allá a Mateo, capítulo 19, mi amado hermano, aleluya. Tenemos nosotros, mi amado hermano, aleluya, que en estos últimos tiempos, tener cuidado, mi amado hermano, aleluya. Mi amado hermano, tenemos nosotros que tener cuidado, porque nos están tergiversando, le están tergiversando la escritura, le están diciendo algo que no está escrito. Y ahorita le voy a enseñar otra parte de la Biblia, donde le están a usted enseñando lo que dice la Biblia mal. Mire lo que dice, vámonos a Mateo. Mateo capítulo 19, vamos a leer del versículo 1 en adelante, para que usted entienda. Yo quiero que usted entienda las partes donde, mi amado hermano, le tragiversan las escrituras, que no le están diciendo las cosas como están escritas. Por eso, mi amado hermano, este programa es sin filtro, mi amado hermano. Mire, la escritura es sin filtro, mi amado hermano, aleluya. ¿Se acuerda también, mi amado hermano, aleluya, cuando, mi amado hermano, aleluya, aquellos hombres, aquellos jóvenes, mi amado hermano, aleluya, abusan también

de su propia hermana. La Biblia lo habla específicamente, mi amado hermano, aleluya. Nosotros tenemos, mi amado hermano, que saber, escudriñar las escrituras, y si no, tenemos que buscar donde, mi amado hermano, se nos diga la verdad de las escrituras. Mire, vamos a ir a esta otra parte, y aquí le voy a enseñar cómo tergiversan esta parte también de las escrituras. Mire lo que dice, en el capítulo 19 de Mateo, escucha lo que dice. Dice, aconteció que cuando Jesús, dice, terminó estas palabras, se alejó de Galilea y fue a la región de Judea, al otro lado del Jordán. Dice, y le siguieron grandes multitudes y lo sanó ahí. Versículo 3. Entonces vinieron a él los fariseos, escúcheme, vinieron a él los fariseos tentándole, diciéndole, ¿es lícito al hombre repudiar a su mujer por cualquier causa? Él respondiendo le dijo, no sabéis, dice, no habéis leído que el que los hizo al principio, varón y hembra los hizo. Versículo 5. Y dijo, por esto el hombre dejará a padre y a madre y se unirá a su mujer y los dos serán una sola carne. Versículo 6. Dice, así que no son ya más dos, sino una sola carne. Por tanto, lo que Dios juntó, no lo separa el hombre. Versículo 7. Escúcheme muy bien. Él le dijo, entonces, en versículo 7, le dijeron, ¿por qué pues? Escúcheme. ¿Por qué pues Moisés? Dice, ¿por qué pues mandó Moisés a dar carta de divorcio y repudiarla? Escuche, escuche muy bien. Mi amado hermano, le están diciendo. Entonces, si Jesús le está diciendo que lo que Dios unió no lo puede separar el hombre, entonces ahora viene y le dicen, entonces, ¿por qué entonces Moisés? Le dice, porque entonces Moisés mandó, aleluya, a repudiar a su mujer y darle carta de divorcio. Aquí viene Jesús y le responde, versículo 8, escuchen. Y él le dijo, por la dureza de vuestro corazón, Moisés os permitió repudiar a vuestras mujeres. Y luego viene y le dice, mas al principio no fue así. O sea, mi amado hermano, que lo que Dios les estaba diciendo al principio era lo que estaba establecido. Ya lo que Moisés, mi amado hermano, está haciendo, les dice, Moisés lo está haciendo porque ustedes tienen un corazón duro que no pueden perdonar ni a sus propios padres, ni a sus propios hijos, mucho menos van a querer perdonar una infidelidad de su esposa o de su mujer o de su esposo. Y por eso, Moisés, viendo que ustedes eran duros de perdonar, duros de corazón, les dijo, bueno, si ustedes no quieren perdonarse, pues divórciense. ¿Sí me explico? Ok, vamos bien hasta ahí, ¿verdad? Ok. Vamos al versículo 9. Escuche, Jesús le dice, y yo os digo, escucha, aquí viene, mi amado hermano, lo interesante, dice, y yo os digo que cualquiera que repudia a su mujer, aquí viene donde tergiversa la escritura, póngale mucha atención. Versículo 9 dice, y yo os digo que cualquiera que repudia a su mujer, salvo por causa de fornicación. Escúcheme, escúcheme. Mi amado hermano, por causa de fornicación y se casa con otra adultera, y el que se casa con la repudiada adultera. Jesucristo, mire, versículo 9, Dios le da una explicación más clara que, mi amado hermano, que muchos están viviendo, mi amado hermano, aleluya, porque toman este pasaje tergiversado. ¿Por qué? Porque ellos dicen o te están diciendo, ah, es que la Biblia dice que por causa de infidelidad, por causa de adulterio, tú puedes dar carta de divorcio y casarte con otra. No, mi amado hermano, eso no es lo que dice la Biblia. ¿Lo está leyendo? Jesús le está diciendo, por causa de fornicación, fornicación y adulterio son dos cosas diferentes. Lo que Jesús le está diciendo, que si, mi amado hermano, aleluya, si la mujer

mi amado hermano, aleluya, sola, que no se ha casado y está teniendo relaciones con un hombre casado, ella está fornicando. Y si el hombre que nunca se ha casado y está teniendo relaciones con una mujer que está casada, él está fornicando. La que está cometiendo adulterio es la que está casada. Por eso Jesús le dice, pero si este que está fornicando se logra casar con ella, entonces le dice, se convierte en un adúltero igual que ella. O él se convierte en un adúltero igual que ella. O igual que él. Pero si él dice que está cometiendo fornicación, se aparta y la deja, él puede, queda libre para casarse, mi amado hermano, aleluya, con quien él quiera. Porque él se apartó, mi amado hermano, de esa fornicación, dejó de fornicar porque no llegó a casarse con ella. Si se casa con aquella mujer o con aquel hombre con quien estaba fornicando, se convierte en un adúltero, porque aquella mujer o aquel hombre que estaba casado lo convierte en adúltero. ¿Sí me explico? Pero esa parte se la tragiversa. Esa parte le dicen, no, es que él me falló, él que la adulteró, ella adulteró y tiene derecho a casarse. Eso no es lo que dice la Biblia. La Biblia es muy bien clara. La Biblia dice que el que se casa, mi amado hermano, con la repudiada adultera se convierte en un adúltero. Y la Biblia dice que los adúlteros no heredarán el reino de los cielos. ¿Cuántos ministros, predicadores, profetas entre comillas, adúlteros profetizándote, pastores ministrándote que viven una vida de adulterio, son adúlteros en los altares, mi amado hermano, pero te tragiversan y te ponen la escritura a tu manera, mi amado hermano, aleluya, te dan los versículos a su manera, no te los dan como la Biblia los especifica. Mi amado hermano, la Biblia habla acerca, mi amado hermano, aleluya, dice la Biblia, ahí en el libro de Corintios, mi amado hermano, aleluya, en Romanos también, dice mi amado hermano, aleluya, que solamente, mi amado hermano, aleluya, cuando la mujer o el hombre queda libre, mi amado hermano, aleluya, para casarse con quien quiera, es cuando la muerte llega a uno de los dos. Entonces dice el hombre queda libre para casarse con quien él quiera o con quien ella quiera, siempre y cuando sea en el Señor, que no busque un mundano si es cristiano, mi amado hermano, aleluya, porque esta ley aplica para los cristianos evangélicos, para los que conocemos el evangelio. Por eso es que muchos, mi amado hermano, están viviendo este evangelio, mi amado hermano, aleluya, hay muchos de adúlteros, de fornicación, en los altares profetizándote, mi amado hermano, aleluya, enseñándote, tragiversándote las escrituras, dándolas a su conveniencia, no a lo que dicen las escrituras. Y esto no le gusta a muchos escucharlo. Mi amado hermano, aleluya. Escuchar esto a muchos no les gusta. Pero mi amado hermano, aleluya, no les gusta. ¿Por qué? Porque viven de esa manera o ellos lo hacen de esa manera para engañarte, para que tú creas que ellos están bien. ¿Cuántos, mi amado hermano, ministros de alabanza? ¿Cuántas mujeres, mi amado hermano, aleluya, que tú y yo hemos conocido y que conocemos, que son, viven una vida de adulterio y están en los altares? Dime tú si no. Yo sé que tú que me estás viendo, aunque que parece que se fueron todos, tuvieron miedo al mensaje o al consejo. Mi amado hermano, se fueron. Pero dígame usted, si usted no conoce muchos así. Ah, pero les pregunta, le dan vuelta. A ese pasaje le dan vuelta. No, mi amado hermano, la Biblia no habla, mi amado hermano, que por causa de adulterio, el hombre queda libre, la mujer que no dice, la Biblia no dice eso, la Biblia dice por causa de fornicación, y fornicación y adulterio son dos cosas diferentes. Lo que pasa es que esa parte del versículo 9 no te la explican, porque ahí están las dos partes, el adúltero y el fornicario. Si el fornicario se casa con el adúltero convierte al fornicario en adúltero. Y si el fornicario, mi amado hermano, aleluya, se aparta, el fornicario queda libre. Porque el adúltero es el que está casado, no el que no está casado. Ah, no, dice mi hermana Meli. No, aquí estoy yo, pastora. Nos quedamos solamente usted y yo, hermana Meli. Amén. Gloria a Dios. Pero eso es lo bueno, que hay muchos detrás de la pantalla que están escuchando, aunque no les guste. Pero esa es la realidad de la palabra, dígame usted. Si no es la realidad de la palabra. El problema es que nos quieren cegar los ojos para que nosotros creamos lo que ellos nos dicen.

O como ellos lo dicen, que podemos creer, como ellos lo dicen. No, espérate. Yo no voy a discutir tu argumento, pero tu argumento yo voy a ir a confirmarlo con la Biblia. Y si yo lo encuentro con la Biblia, yo no tengo que discutir con nadie a lo que la Biblia dice, porque yo voy a creer lo que la Biblia me dice, no lo que el hombre quiere implantarme. Y eso es lo que yo quiero que tú conozcas, que tú tienes que creerle a lo que Dios dejó escrito. ¿Sabes por qué? Porque la misma palabra dice, cielo y tierra pasará, menos mi palabra, dijo el Señor. Mi amado hermano, sin que se cumpla ni una tilde, ni una jota, mi amado hermano, aleluya, será extraída o tergiversada de esa palabra, sino que se cumplirá al pie de la letra. Entonces, por eso es que yo, mi consejo siempre es en este programa, vamos a ver qué dice la Escritura. Aquí no, usted no puede creer a mis argumentos o lo que cualquier otro diga. No, vamos a ver qué dice la Escritura. Porque después de que nosotros leamos y veamos lo que dice la Escritura, usted puede creer lo que usted quiera creer, pero en mi personalidad yo creeré lo que dice la Escritura y siempre le diré lo que dice la Escritura. Aunque usted pueda ponerle adornos o argumento, buscarle a la derecha o a la izquierda, yo me quedaré con lo que dice la Biblia. Amén, dice mi hermana Meli. Así es, ahí están, dice, escuchando. Sí, amén, mi hermana Meli. De lejito, sí, no, sí, siempre están ahí. Después aparecen los comentarios, unos en privado y otros públicos, pero gloria a Dios, porque ese es el propósito. Miren, mi amado hermano, el propósito, aquí está mi hermana Meli, ella nos ha dado muchos argumentos. Y tengo pendiente mi hermana Meli, lo hablar de la moneda perdida. A ver si mañana podemos hablar, amén. A hablar de lo que la Biblia habla acerca de la moneda perdida, los argumentos que la Biblia nos da a ese respecto. Es un buen tema que lo tengo pendiente. Yo le dije que al regresar de México iba a hablar de ello. Y mi amado hermano Luis, aquí lo tengo enfrente, pero mañana creo que vamos a hablar de eso para, mi amado hermano, estar, mi amado hermano, bien con los argumentos, porque sus argumentos son los que los ayudan a saber y a entender de que usted no puede quedarse con lo que escuchó o con lo que le dijeron. No, quédese con lo que dice la Biblia. Quédese con lo que dice la Biblia, no con lo que dicen los hombres. Por eso, muchas personas, mi amado hermano, aleluya, hacen, mi amado hermano, críticas, mi amado hermano, algunas constructivas, otras negativas, mi amado hermano, pero las negativas es porque se han dejado engañar por lo que oyen. Recuerde, la Biblia dice que la fe viene por el oír. ¿Pero el oír qué? La palabra de Dios. Pero también el distanciamiento de las cosas de Dios y de la verdad vienen también por el oír, porque usted oyó argumentos que le convenían a usted, que le ayudaban a vivir una manera de vida, aunque vaya en contra de la Biblia, pero como le dijeron que usted está bien, usted cree que está bien. Pero mi amado hermano, aquí no vamos a lo que el hombre me diga, mi amado hermano, aleluya, que estoy bien. ¿Qué dice la Biblia? Mi amado hermano, ¿qué dice Dios, mi amado hermano, aleluya, acerca, mi amado hermano, aleluya, de respecto? Mi amado hermano, nosotros podemos irnos a la Biblia y la Biblia nos va a decir todo lo que nosotros, mi amado hermano, aleluya, querramos vernos. Mire, la Biblia es el espejo de nuestro diario vivir y de nuestra vida en Cristo, mi amado hermano, en lo espiritual. La Biblia es nuestro reflejo, nuestro espejo, donde nosotros tenemos que vernos, aleluya. Como cuando usted, mi amado hermano, va a salir y se está vistiendo, ¿verdad? Y se ve al espejo y dice, ay, y esta camisita le queda bien a este, aleluya, y esto me combina con este vestido, y este me combina con esta falda. Y es, usted se ve en el espejo, es el reflejo de lo que usted va a representar, de lo que usted es, amén. De lo que usted, mi amado hermano, aleluya, está viendo, eso es usted. Así es la Biblia, en lo espiritual, mi amado hermano. Si estamos mal, la Biblia, mi amado hermano, nos va a enseñar, mi amado hermano, aleluya, en las áreas las cuales nosotros necesitamos ser transformados, o en las áreas que no estamos bien, o que estamos nosotros creyendo que estamos bien, pero estamos mal. Por eso, la Biblia dice, fíjese, este pasaje, y con este lo dejo, allá en el libro de San Juan, donde la Biblia dice, conoceréis la verdad, y la verdad os hará libre. Escúcheme, la verdad los hará libre. Entonces, mire, ahí hay dos cosas bien importantes que quiero que entendamos. ¿Qué dice? Conoceréis la verdad, y la verdad os hará libre.
Entonces.

Mi amado hermano, aleluya. Si nosotros conocemos la verdad y la aplicamos a nuestra vida, nosotros, mi amado hermano, aleluya, esa verdad nos va a librar de cualquier señalamiento que el hombre o la mujer nos quiera hacer, o que el enemigo allá afuera quiera hacernos. Conocemos la verdad. Pero ¿qué? ¿De qué nos sirve conocer la verdad, mi amado hermano, si no permitimos que esa verdad nos liberte? Vamos a vivir siempre engañados, sabiendo nosotros que conocemos una verdad, pero no la queremos aplicar a nuestra vida. Y por eso, mi amado hermano, aleluya, el Señor le dice, si vosotros, le dice, permanecéis en mi palabra, seréis verdaderamente mis discípulos. O sea, si no permanecemos en la verdad de su palabra, no podemos ser discípulos del Señor. Por eso dice, mi amado hermano, aleluya, que no entrarán en el reino de los cielos. Tenemos que aceptarlo. Mi amado hermano, la verdad de la palabra. Y la verdad de la palabra es lo que acabamos nosotros de leer, que no podemos nosotros, mi amado hermano, aleluya, darle una, verdades a medias no hay. Verdades a medias no hay. Medias verdades no hay. Hay una verdad y hay una mentira. ¿De cuál usted se quiere abrazar? ¿De la mentira o de la verdad? No puede dar, mi amado hermano, una verdad a medias porque nunca va a ser verdad. O una mentira a medias porque nunca va a ser mentira. No, mentira es mentira y verdad es verdad. Jesús no dijo, dale una media mentira, dale una media verdad. No. Por eso él dijo, ¿qué dijo Jesús? Yo soy el camino, la verdad y la vida. Entonces, todo lo que Jesucristo dijo, mi amado hermano, en su palabra es verdad, porque su palabra es vida. Amén. Así que, mi amado hermano, por eso, con cualquier concepto que usted tenga o que quiera, mi amado hermano, que nosotros lo escudriñemos aquí juntamente con usted, háganoslo saber. Aquí no tenemos, mi amado hermano, filtros. Recuerde, este programa es sin filtro. Aquí hablamos las cosas como son, así como están escritas. Cualquier cosa que usted tenga, mire, no tenemos, mi amado hermano, aleluya, aquí no tenemos por qué cohibirnos con la palabra. ¿De qué nos vamos a esconder? Mi amado hermano, aleluya, no tenemos nada de qué, mi amado hermano, no tenemos ningún problema de hablar de cualquier tema, porque esa verdad de la cual, mi amado hermano, aleluya, hablamos, nos ha hecho libre. Por eso decía mi hermana Meli, dice, amén. Pensé que se me pasó ayer. No, no, mi hermana Meli. No, no, porque ayer venía, expliqué mucho de lo que estuvimos allá y por eso no quise tocarlo, porque íbamos a quedar a medias. Entonces mañana, porque ese es un tema bien importante, porque nos ayuda a muchos, mi hermana Meli, a entender muchas cosas. Fíjese, ese tema de la moneda perdida nos ha ayudado a aprender muchos conceptos en nuestra vida espiritual que nosotros queremos otorgárselas a otro cuando nos pertenece a nosotros hacerlo. Por eso no lo quise tocar, dejar a medias, sino que dije, voy a dejarlo para un programa completo. Y por eso, el día de mañana, mi hermana Mela, así que no se vaya a faltar. Porque necesitamos sus argumentos para que nos ayuden. El día de mañana estaremos hablando, escuche, acerca de la moneda perdida. Amén. Es una parábola muy importante que nos va a ayudar a entender en nuestro caminar, en nuestro diario vivir, para no estar señalando y culpando a otros cuando nosotros somos los que debemos, mi amado hermano, aleluya, de tener presente las cosas que Dios demanda que nosotros hagamos. Amén. Así es que bendiciones, que la gracia y la misericordia del Señor sea con usted. Les amo mucho, ustedes son una audiencia muy especial para mí, porque pueden ayudarme a ser mejor. Aunque usted no lo crea, usted me ayuda a mí, mi amado hermano, a ser mejor, a buscar más de Dios y a estar, mi amado hermano, siempre, mi amado hermano, pensando, mi amado hermano, en las cosas del reino, para poder, mi amado hermano, traer y compartir con usted. Y como le repito, todo lo que usted quiera, háganoslo saber, escríbanlo bien en el chat público o en privado, donde usted me lo escriba.
yo siempre lo tomaré en cuenta. Amén. Así que bendiciones. Este fue su programa Sin Filtro, hablando lo que dice la Escritura, las cosas como son, con su amigo y su hermano Cristo, el patrón de los cerebros. Será hasta el día de mañana, si Cristo no ha venido. Así es que bendiciones. Chao.

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Pero hay una iglesia que dice, ¿qué hago? Turbada en el mundo donde Dios nos llamó, mi amado hermano, a hablar esta bendita palabra y enseñarle al mundo que hay un Cristo de poder. Y cuando la iglesia está turbada, mi amado hermano, aleluya, hace todo lo contrario. Y lo vamos a comprobar, mi amado, con la palabra de Dios. Vamos a Primera de Samuel 13:15. Amén, aleluya. Primera de Samuel 13:15. Donde vino, mi amado hermano, aleluya, la perturbación a Saúl. Primero de Samuel 13:15. Y dice la palabra del Señor, mi amado hermano. Primera de Samuel, aleluya. Voy a leer lo del 5. Entonces los filisteos se juntaron para pelear contra Israel. 30,000 carros y 6,000 hombres de a caballo. Y pueblo numeroso como la arena que está a la orilla del mar. Y subieron y acamparon en Micma, al oriente de Bet-Aven. Y cuando los hombres de Israel vieron que estaban en estrecho, porque el pueblo estaba en aprieto, se escondieron en cuevas, en fosas y en peñascos y en roca. Mira lo que el pueblo hace cuando una mente se turba. Y dice la palabra, y algunos de los hebreos pasaron el Jordán a la tierra de Gad y de Galaad. Pero Saúl permaneció aún en Gilgal, y todo el pueblo iba tras él. ¿Cómo iba? Temblando. Se había levantado el enemigo, se había levantado el filisteo. Y el pueblo que tenía la palabra, el pueblo que tenía las promesas, estaba temblando delante del enemigo. Estaban turbados. Habían visto la cantidad de carros, habían visto la cantidad de aquel ejército. Pero la palabra me dice a mí que no es con espada ni con ejército, sino con su Santo Espíritu. Así ha dicho Jehová de los ejércitos. Cuando tú agarras esa palabra, aunque veas el ejército, como le dijo el profeta, Señor, ábrele los ojos, que más son los que están con nosotros que los que están con ellos. Pueblo, atrévete a creer la palabra, que más son los que están. Hay ángeles rodeando, hay ángeles, mi amado hermano, con espada desenvainada para guardarnos a nosotros. Y se estaban, dice que, temblando. Dice, y algunos de los hebreos pasaron a la tierra. Y dice, y él esperó 7 días, conforme el 8, al plazo de Samuel, que le había dicho. Pero Samuel no venía a Gilgal y el pueblo se le desertaba. Estaban esperando al profeta. Y Samuel se tarda un poco en llegar. Y empezó el pueblo a desertarse. ¿Cuánto pueblo se desertó de la mano de Dios hoy en este tiempo? ¿Cuánto pueblo? Y dice la palabra del Señor, mi amado hermano. Ay, Dios mío. Se habían encuevado el 9. Y entonces dijo Saúl, tráeme holocausto y ofrenda de paz. Y ofreció el holocausto. Y cuando él acababa de ofrecer el holocausto, he aquí Samuel, que venía a Saúl, y salió a recibirle para saludarle. No era el plan de Dios que Saúl ofreciera holocaustos a Dios. Tenía que esperar en la palabra de Dios, en el profeta de Dios. Pero como había perturbación, Saúl se adelanta a los planes y propósitos de Dios. Cuánta gente perturbada, mi amado hermano, se levanta.

adelanta a los planes, se la adelanta a los planes que Dios tiene. Y por eso es que vemos gente, mi amado hermano, aleluya, fracasada dentro del ministerio, dentro del pueblo de Dios. No es que Dios ha fracasado, no, es que el hombre está turbado hoy en día y no hayan que hacer, lamentablemente, pastores cerrando las iglesias porque vino la perturbación. ¿Cómo le vamos a hacer? Si eso es de Dios, Dios lo va a guardar. Y si esa iglesia es de Dios, Dios la va a tener abierta. Aleluya. Se adelantó y llegó Samuel. Esto le costó algo terrible a Saúl. Y le dice, entonces Samuel dijo en el 11, ¿qué has hecho? Y Saúl respondió, porque vi el pueblo que se me desertaba y que tú no venías dentro del plazo señalado y que los filisteos estaban reunidos en Misma. Y me dije, ahora descenderé a los filisteos contra, defenderán los filisteos contra mí a Gilgal, y yo no he implorado el favor de Jehová. Me forcé pues y ofrecí holocausto. Mire lo que le dice, me forcé. No esperó la voluntad de Dios. Y ofreció el holocausto a Dios. Porque había una perturbación dentro de Saúl, mi amado hermano, que dijo, no, nos van a matar. Hay cosas que parece que hacemos bien, pero están mal delante de los ojos de Dios. Aunque sea que en tu mente dice, lo estoy dando para Dios, hay cosas que están mal delante de Dios. Pues si hay, porque si hay algo, mi amado hermano, que el pueblo de Dios tiene que estar alerta, es escuchar la voz de Dios y entender lo que Dios está pidiendo de cada uno de nosotros. Y Dios en este tiempo le está pidiendo a la iglesia que no se turbe, amén, aleluya, que tenemos que confiar en Dios, amén, aleluya. Venga lo que venga, pase lo que pase, usted y yo tenemos que estar firmes en la roca que es Cristo Jesús, amén, aleluya. Y Saúl se adelanta. Entonces Samuel dijo, el 13, dijo a Saúl, locamente has hecho, no guardaste el mandamiento de Jehová tu Dios que él te había ordenado, pues ahora Jehová hubiera confirmado tu reino sobre Israel para siempre. Le costó el reinado. Dios lo había levantado con un propósito, para que reinara sobre Israel. Pero el adelantarse a Dios, mi amado hermano, usted y yo no podemos ser más poderoso ni más grande que Dios. Usted y yo somos un pedazo de barro en las manos del alfarero, mi amado hermano, aleluya. Que Él lo quebranta, lo pisotea cuando Él quiere. Y lo hace nuevo. Y Saúl pensó que él iba, mi amado hermano, aleluya, poder hacer, mi amado hermano, aleluya, lo que él estaba haciendo en esos momentos, aleluya. Por eso es que hay perturbación dentro del pueblo del Señor, mi amado hermano, aleluya. Hay mucha perturbación hoy en día, y no solo, sino que gente que no ha conocido a Dios, gente rica, que usted y yo podemos decir, bueno, esa gente tiene todo, esa gente no le falta nada, pero se han quitado la vida. Hoy luego un actor o la mujer que hacía la bolsa o la marquesa tan cara, también se quitó la vida, porque Satanás, él sabe que Cristo viene pronto, y él está turbando la mente, está turbando el corazón, para que se quiten la vida, porque sabe que la carrera se le está cortando. Hay diablo que está, mi amado hermano, dejaron de poner la confianza en el Señor. Por eso es necesario ir a la escritura. De una forma u otra, el enemigo va a venir a perturbar nuestra mente, va a querer quitar la confianza.

Recuerdo cuando oía yo esa voz, cuando yo estaba enferma del COVID, cuando estaba en mis, que poderlo decir en mis últimos suspiros, oí esa voz que me decía: mira cómo te tiene tu Dios, reniega contra Dios, reniega contra Él. Oí esa voz que me atormentaba. Y lo único que le decía a Dios: no permitas que yo reniegue contra ti. No permita que ese demonio se apodere de mi mente y de mi corazón y empiece a renegar contra ti. No le permita al diablo que juegue con su mente. Mi amado hermano, cuando venga el problema, cuando venga la situación, empieza a declarar: yo tengo la mente de Cristo. Satanás, te equivocaste. Yo tengo la mente de Cristo. Aleluya. Cuánta frustración, cuántas, mi amado hermano, situaciones que se están viendo hoy en día, amén, aleluya, porque creemos más en la mentira de Satanás que en las verdades de nuestro Señor Jesucristo. Pero hubo alguien, mi amado hermano, aleluya, y eso es lo que Dios quiere, que nosotros creamos en esta palabra bendita. Por eso Filipenses dice 4:6-7: por nada estéis afanosos, sino sean conocidas vuestras peticiones delante de Dios en toda oración y ruego y con acción de gracia. Y dice: y la paz de Dios, que sobrepasa todo entendimiento, guardará vuestros corazones y vuestros pensamientos en Cristo Jesús. Por nada. Viene el afán, viene la perturbación. Por nada, dice. Él sabe, mi amada hermana. Mira, el enemigo es astuto. De una forma u otra te va a querer perturbar. Te va a querer sacar de las casillas del Señor. De una forma, porque ese es el trabajo que Él hace. Si no manda un demonio pequeño, manda otro, pero Él tiene que hacer el trabajo. Pero es ahí donde usted tiene que estar firme en la roca, que es Cristo Jesús. Por eso es que vemos espíritus que se mueven aún dentro de las congregaciones: el espíritu de mentira, el espíritu de Jezabel, el espíritu de Absalón, mi amado hermano, y cuántos espíritus que se mueven dentro de las congregaciones. Pero hay de aquel que le da cabida a este espíritu. El hombre de Dios y la mujer de Dios, cuando está sometida a esta palabra, no le va a dar cabida a nada. No va a ocultar nada, mi amado, porque delante de Dios no podemos ocultar nada. Estamos desnudos delante de la presencia de Dios. Hoy en estos días, usted sabe, uno como pastor suena el teléfono a medianoche, yo me levanto pronto porque llamadas de 1, 2 de la mañana, digo, son llamadas importantes, llamadas que quizás alguien está pasando alguna prueba, una lucha, o alguien se le está muriendo. Me llamaron a 1, era el teléfono privado, como quiera contesté, me dijeron una voz pero no la entendí porque estaba entre más dormida y despierta, me colgaron. Al rato a la oración, aquí en la oración estaba yo. Mira cómo es el diablo. A 5:44 entraron unos mensajes. Eso como que me quiso un poquito turbar. Cuando llegué a la oración a 6:30 estaba viendo esos mensajes. Sinceramente le voy a decir, lloré delante de Dios. Porque le dije: Señor, yo no ando ni en las redes. No ando ni poniendo fotografía, más mírenme acá, mírenme allá. Y lo que mandaron fue una vulgaridad. Pornografía entrando en mi teléfono. Por eso le digo, el demonio viene a venir a querer a perturbar. Y mucho pueblo, mi amado hermano, está confiado. Que todo está bien, no todo está bien. Y yo le digo esto, hermano, porque tengan cuidado los teléfonos de sus niños. Y yo me quedo pensando cómo está esta gente.

endemoniada. ¿Cómo está esta gente turbada? ¿Cómo es posible que el hombre y la mujer perdieron la vergüenza delante de Dios? ¿Cómo es posible que el enemigo pueda engañar al hombre, pueda engañar a la mujer y tomarse fotos desnudas y enviarlas? ¿Cómo es posible? ¿Cómo es posible? Porque hay perturbación en las mentes, en los corazones. Por eso la iglesia tiene que orar. El Señor les dijo a los discípulos: una hora no has podido orar. Por eso, iglesia, nosotros tenemos que tener la comunión con Dios siempre, aleluya. Si me canso levantarme a las 4:30 de la mañana, pero para mí es necesario buscar de Dios. Si yo no estuviera buscando de Dios, para mí ahí estuviera, mi mamá. Tuve que ir, le voy a decir que hasta la policía. Porque yo no paso esas cosas. Para eso las autoridades, ay pastora, pero usted pastora no tiene, no. Para eso están puestas las autoridades, puestas por Dios. Y estoy orando que ese pelado caiga en las manos de las autoridades. Porque tengo nietos, tengo nietas, tengo hijos. Jovencito, jovencito, adulto, porque ahora los hombres viejos también no les interesan poner esas cosas en el aire, mandarlos. No des lugar al diablo, dice la palabra del Señor. Por eso es que hay gente turbada dentro de las iglesias, mi amado hermano, aleluya, que están aquí, vienen aquí, pero usted ve el cuerpo, pero sus pensamientos están afuera, sus acciones están afuera, están pensando otra cosa, a ver qué voy a hacer cuando salga, a ver dónde voy. Jovencito, hombre de Dios, mujer de Dios, no des lugar al diablo, aleluya, en el nombre de Jesús te lo pido. Es tiempo, iglesia, de reaccionar, aleluya. Es tiempo de reaccionar. Es tiempo de buscar de Dios. Porque si yo hubiera estado como a medias aguas ahí, me hubiera estado deleitando con esa foto. Lo primero que hice, hablarle a mi esposo: ¿sabes que me cayeron estas cosas? Lo segundo, me fui, dejé a los niños a la escuela, me fui a la policía. Miren, mi amado hermano, si usted cree que el enemigo no está trabajando fuertemente. Y lo triste es que la iglesia se ha acomodado a venir a escuchar palabras, gloria a Dios, porque viene a escuchar palabras, pero me voy. Y ya eso es suficiente. No, no es suficiente. Para mí no es suficiente, mi amado hermano, aleluya, comerme un pan dulce con una taza de café. No, yo tengo que echarle un pedazo de carne también a mi cuerpo. Yo tengo que echarle un algo ahí fuerte, un plato fuerte a mi cuerpo. Así es la iglesia, es también echarle la palabra, es ponerle, mi amado, oración, amén. Es doblar rodillas, mi amado hermano. Por eso es que hay gente perturbada dentro de la iglesia, que nada más suena cualquier cosa y ahí está temblando, ahí está reprendiendo. No, mi mamá, quizás algo se cayó allá, el gato pasó y botó. Pero a la gente que está perturbada, todo le asusta. Mi amado hermano, aleluya. Por nada estéis afanosos. Satanás había venido a querer estorbar, vino a estorbar la vida de Saúl. Mi amado hermano, aleluya. Y de la misma forma vino con David. Quiero que vayamos ahí a Segunda de Samuel. Segunda de Samuel. Bendito eres tú, amado Rey de Gloria. Es usted que debe de estar firme, mi amado hermano. Dice la palabra del Señor 5:17. Y oyendo los filisteos que David había sido

por rey sobre Israel, subieron todos los filisteos para buscar a David. Y cuando David lo oyó, descendió ¿a dónde? A la fortaleza. Oyeron que había sido ungido para el rey. Satanás sabe que nosotros vamos para el tercer cielo, y de una forma u otra va a querer venir a desviarnos del camino de Dios. Téngalo por seguro. Pero eso está en usted y yo. Si usted y yo le permitimos al diablo, el diablo no se le va a presentar feo. El diablo le va a presentar lo mejor para la tentación, para que usted caiga. Pero el hombre de Dios, la mujer de Dios, tiene que conocer, mi amado hermano, de dónde viene. ¿Qué es lo que

espíritus, si son de Dios o son del diablo. Probá los espíritus. No se vaya por lo que le dicen. Pruebe. Dígale al Señor, enséñame. Espíritu Santo, tú dices, tu palabra dice que tú quedaste aquí para guiarme, para consolarme. No busques consolación en otro lado. Ay, hermanita, yo estoy contigo. Y ahí está el hermanito, aleluya. No, mi amada hermana, busque consolación en el Espíritu Santo, en la palabra de Dios. Dele una patada al diablo. Ay, Dios mío. Vamos a la palabra. Porque hay una astucia. Mi amado hermano, si Dios nos abriera el telón del enemigo, Dios amado de gloria. Y dice la palabra del Señor, mi amado. Oh, ¿dónde estaba? Que David había sido ungido por rey. El 8, y vinieron los filisteos y se extendieron por el valle de Refaín. Entonces, ¿qué dice la palabra? ¿Consultó David a quién? Eso nos falta. Consultar a Dios. ¿Sabe lo que hizo Saúl cuando se vio desechado por Dios? Cuando sabía que ya no había aquellas batallas que para ganarlas, que ya estaba él perdido. ¿Sabe dónde fue Saúl a parar? A consultar a las pitonisas. ¿Por qué no consultamos primero a Dios y después vas con el hermano o con la hermana? El hombre con hombre y la mujer con mujer. Y le dice, mire hermana, estoy pasando con esto, este problema. Pero Saúl estaba tan turbado que se fue a la pitonisa, se fue a la bruja. ¿Cuántos hoy en día, mi amado hermano, aleluya, consultan al agorero, al adivino? Reprendo al diablo. Y usted dirá, yo nunca me meto en esos lugares. Mire, mi amado hermano, con solo que usted abre esas galletitas que le dan allí en los restaurantes chinos, eso es consultar. Ay, ay, ay. Porque usted no tiene que andar consultando menos de esos restaurantes. Usted tiene que ir a consultar a la palabra bendita de Dios. Aleluya. Y esa es costumbre. Veo a cristianos que pronto, ay, mire lo que dice y qué bueno. El diablo te va a tirar cosas buenas, pero atrás viene la destrucción. Aleluya. Y consultan. Por eso es que hay perturbación en el pueblo de Dios. Porque el pueblo todavía no ha entendido quién es su Dios. Porque si entendiéramos quién es nuestro Dios, mi amado hermano, no hay necesidad. A veces, mi amado hermano, aleluya, no hay necesidad ni que pedir o andar. Acá es bueno orar los unos por los otros. Pero cuando te encuentres sola, tú sola te levantas a guerrear y a decirle al diablo, por un camino veniste, pero por siete tienes que huir. Porque el Cristo de la gloria está conmigo. El Dios que te aplastará, el Dios de paz, aleluya. Usted puede orar, usted puede hacer la oración del justo es eficaz, aleluya. Pero como hay perturbación, yo no puedo aclamar. Y ahí andan en las redes buscando a ver quién grita más, quién echa más demonio y a saber si ese echa demonio. Y a ver, voy a consultar a este, voy a hablarle a este. Mi amado hermano, ¿por qué no va la palabra bendita de Dios? Tu palabra dice, Señor, Salmo 91, que el que habita bajo el abrigo del Altísimo morará bajo la sombra del Omnipotente. Diré yo, Jehová, esperanza mía, castillo mío, mi Dios en quien confiaré. Él me librará del lazo del cazador, de la peste destructora. Con sus plumas me cubrirá y debajo de sus alas voy a estar segura. Porque no hay seguridad más que bajo las alas del Dios Todopoderoso. Aquí no existe que la Virgencita de Guadalupe, que el San Martín de Porres. Aquí no existe eso. Aquí es el Cristo resucitado, el que está sentado a la diestra de Dios Padre, intercediendo por cada uno.

vosotros. Aquí no es, mi amado hermano, que aquí traigo la lupita a la par mía. No, no, no, la lupita no hace nada. Ni ella sola puede hacer nada porque es un pedazo de barro. Que si le doy una patada se quiebra, si lo avienta se quiebra. Pero el Cristo de la gloria, ay, ay, ay, ay, ay, ese nadie le quitó la vida. Ese dijo: yo la pongo, nadie me quita la vida. Yo la pongo por cada uno de ustedes. No se turbe, le dice el Señor a los discípulos. Yo ya me voy. Y el Señor le hace una oración al Padre. Le dice: cuídemelos. Yo ya voy a partir. Ellos quedan en el mundo. Guárdalos como me guardaste a mí. Mira el Padre rogando, el Hijo rogándole al Padre por usted y yo. Mi amado hermano, aleluya, creer esta palabra. Que no se turbe el corazón de cada uno de nosotros, porque viene algo más difícil de lo que hemos estado pasando. Pero en medio de todo lo que venga, que tu corazón no se turbe, que confíes en el Señor, que le digas: Señor, yo no sé, pero algo sé, que voy a confiar en usted, Señor, aleluya. Mi amado hermano, la palabra nos dice, la palabra nos advierte, amén, aleluya. Lo que pasa que usted, mi amado, no le pone atención a la palabra, no le pone atención a las cosas que están sucediendo. Es necesario ponerle atención a la palabra, es necesario ponerle atención a las cosas que están sucediendo. ¿Para qué? Para doblar más la rodilla, para clamar a Dios, amén, aleluya. Entrar por sus puertas con acción de gracia. Señor, gracias porque yo estoy bajo la cobertura tuya. Señor, gracias porque tú guardas mi entrada, tú guardas mi salida desde hoy y para siempre, dice la palabra. Es la confianza que el pueblo de Dios tiene que tener, mi amado hermano. Y David consultó a Jehová y le dijo: entregarás en mis manos, le dice, diciendo: iré contra los filisteos, el 19, y entregarás en mi mano. Y Jehová respondió a David: ve, porque ciertamente entregaré los filisteos en tu mano. Mira, cuando tú consultas a Dios, el Señor no se equivoca. Pero cuando no consultamos a Dios, es cuando viene la perturbación en nuestros corazones. Y le dice el Señor: ve, porque te lo voy a entregar. Y vino David, dice, a Baal Perazim, y ahí lo venció David y dijo: quebrantó Jehová a mis enemigos delante de mí como corriente impetuosa. Por esto llamó el nombre de aquel lugar Baal Perazim. Mira, mira lo que hace, la diferencia de David a Saúl. David consulta a Jehová. Saúl hace todo lo contrario, porque estaba perturbado, vio al enemigo y dijo: no, yo tengo que actuar. Esto no es con nuestra propia fuerza. Y David hace todo lo contrario, consulta a Dios y le dice: me los vas a entregar, ¿puedo ir, Señor? ¿Cuántas veces decimos hacia el Señor eso? ¿Puedo ir, Señor? ¿Es tu voluntad? Mañana voy a hacer esto si Dios quiere que lo hagamos. Mañana voy a ir allá con los jóvenes si Dios quiere que vayamos. Siempre es bueno consultar a Dios, mi amado hermano. Y dice, y vino David, amén. Y venció David y dijo: quebrantó Jehová a mis enemigos delante de mí como corrientes impetuosas. Por esto llamó el nombre de aquel lugar Baal-Perazim. Y dejaron allí sus ídolos, y David y sus hombres los quemaron. Y los filisteos volvieron a venir y se extendieron el valle de Refín. Y consultó

a Jehová. Y él respondió: no suba, sino que dice, rodéalo, y vendrás a ellos enfrente de la balsamera. Y cuando oigan el ruido como de marcha por las copas de la balsamera, entonces te moverás, porque Jehová saldrá delante de ti a herir el campamento de los filisteos. Y David lo hizo así como Jehová se lo había mandado, e hirió a los filisteos desde Geba hasta llegar a Gezer. Fíjese cómo Dios pelea esa batalla. Porque el corazón de David estaba, la mente, el corazón de David estaba conectado con el amado. Y cuando tu corazón y tu mente están conectadas con Dios, mi amado hermano, tú sabes que viene una lucha, tú sabes que viene la prueba. Ah, pero que esa lucha, esa prueba, no la vas a ganar tú, sino que hay alguien que está peleando. Oh, bendito sea Jehová. Quizás se pondrá el enemigo, pero hay una espada desenvainada, oh, mi amado hermano, de parte de Dios. Aleluya. Que muchas veces el enemigo se interpone, pero está usted tiene la manecilla de la puerta. Está en usted si le abre el miedo, si le abre la confusión, si le abre el temor, si le abre la desobediencia, si le abre la rebeldía, si le abre la mentira, si le abre el adulterio, si le abre tanto pecado del mundo. Está en usted, porque usted tiene la manecilla. Usted la tiene. Que yo no puedo. ¿Sabe por qué dice muchas veces el pueblo yo no puedo? Porque no ha querido someterse a esta palabra de Dios. Tenemos a un Dios que vino a romper cadenas. Él no vino a añadir, a ver ahí le vamos a medio y dice que él vino a romper cadenas. Él vino a romper cadenas, mi amado hermano, aleluya, que el psicólogo no puede romper, aleluya. Dice, es que el muchacho padece, no, es que hay un demonio dentro de ese muchacho. Lo que necesita una madre que se levante a orar por ese joven, un hombre que se levante y reprenda al diablo, aleluya, que salga con esa astucia de la casa. Los doctores dan medicina para adormecir. Y ahí los traen los muchachos caminando bobos. No. Es que necesita que alguien se levante a creer la palabra de Dios. Estaba yo hablando estos días con una muchacha. Mira, yo te conocí niña, chiquitita. Y lo que Dios te formó dentro de tu madre fue una niña. No fue un hombre, fue una niña. Y me dijo, apenas compré una palabra. Léate Romanos 1. Todo el libro de Romanos, léetelo. Porque yo te conocí niña. No conocí a un hombre, conocí a una niña. Y los doctores dicen, ay, es que ella salió, y le aplauden y toda la cosa. No, eso no es salir del closet. Ese es que el diablo está con esa mente atrapada, mi amado hermano, aleluya. Y necesitamos orar fuertemente contra ese espíritu que atormenta a la juventud, que atormenta al hombre, mi amado hermano, aleluya. Hay niños creciéndose en una perturbación. No sabe si es el papá o si es la mamá. No sabe a quién decirle mamá. No sabe quién decirle papá. Y la sociedad bien. No, mi amado hermano. El Señor les habla a los discípulos. Van a venir contra ustedes. Van a tener lucha, van a tener aflicción, van a tener de todo, pero confía en mí, porque yo ya vencí al mundo. Amén, aleluya. Bendito sea el eterno Dios. Mire, vamos a primera de Pedro 5. Es necesario, mi amado hermano. Bendito sea Dios. Mire, dice la palabra del eterno Dios. Voy a empezar del 6. Humillaos pues bajo la poderosa mano de Dios, para que Él os exalte cuando fuera tiempo. Y esta palabra lo decimos muchas veces, pero la entendemos o la obedecemos.

Porque la palabra dice humillaos. Primeramente nos pide humillación. Pero qué triste, mi amado hermano, aleluya, que el Señor nos está pidiendo humillación. Y como a veces venimos, que a veces no queremos ni abrir nuestra boca para adorar a Dios. Hay que cante fulano, hay que cante sutano. Por eso es que no hay, mi amado hermano, el pueblo no puede vencer, porque todavía hay atadura. Si tú no crees, mi amado hermano, aleluya, al último vamos a leer el libro de Efesios, donde existe. Pero Dios vino, amén, aleluya, a romper, a quebrantar. Humillaos pues bajo la poderosa mano de Dios para que los exalte cuando fuera tiempo, echando toda vuestra ansiedad sobre Él, porque Él tiene cuidado de vosotros. Todo lo que viene a nuestras vidas, todo tormento del enemigo, toda cosa que viene a pegar a nuestras vidas, dice que hay que echarla sobre de Él. Usted y yo no podemos llevarle las cargas. Nos vamos a descansar, nos vamos, mi amado hermano, a fatigar, nos vamos a turbar de nuestra mente. ¿Cómo le hago con esto y cómo le hago acá? Y cómo, y mi amado hermano, como decía el pastor los otros días, mi amado hermano que andaba turbado, ay, con una cuestión, amén, aleluya, que se tiene que hacer eso de la casa y turbado. Yo le dije, mira, cree en Dios, cree en el Señor, el dueño del oro y la plata, porque tienes que andar tocando puertas, amén, aleluya. Deje que esa puerta se abra sola, y cuando Dios está en el asunto, cuando dejamos que Dios esté en el asunto, oh, mi amado hermano, por eso dice, mi amado, que las bendiciones nos alcanzarán. Yo no tengo que andar buscando las bendiciones, porque a mí las bendiciones me alcanzan, aleluya. Usted va caminando y de repente le dan en la espalda, hermano, aquí tengo esto para usted, es que las bendiciones vienen detrás de mí, aleluya. Pero cuando confiamos en Dios, cuando confiamos en Dios. Y eso es lo que el Señor quiere, que en estos últimos días, en estas últimas pruebas que vamos a tener, y pruebas bien serias, que empiece usted, mi amado hermano, a crecer en esta palabra. Porque si usted no crece en esta palabra, déjeme decirle que usted va a irse para el otro bando, donde va a decir, yo era el que adoraba a Dios, yo era el que saltaba a Dios, yo era el que alababa ya a Dios, yo era el que tocaba, yo era el que predicaba. Si usted no confía en el Señor. Dios no vino a jugar, ni tampoco el diablo, porque cuando usted le abre puerta, mi amado hermano, aleluya, siervos de Dios, tremendamente, en la Biblia, el profeta, mi amado hermano, él dice, oh, ya se fue a encuevar en una cueva. ¿Quién lo encuevó? Un recadito que le mandó la mujer. Llegó acá el rey de Israel a decirle, mira, este, después de degollar 450 profetas de Baal, de matarlos, degollarlos, quitarle el cuello, y un recadito que le envió Jezabel, lo llevó. ¿Sabes qué él dijo? Que quería morir en ese instante. Se desconfió. Prefiero morir. Pero el cuidado de Dios lo ve tirado bajo de un enebro. Ese hombre, el Hijo de Dios, lo ve tirado bajo del árbol del enebro. Y Dios en su misericordia manda el ángel con una torta y le dice, dile que se levante, porque el largo camino le espera. Se levanta de ahí, camina, pero camina ¿a qué? A encuevarse. Y llega otra vez la voz de Dios y le dice, ¿qué

es ahí. Y empieza a quejarse, es que solo yo he quedado. La iglesia no está sola. Tiene al Padre, tiene al Hijo y tiene el Espíritu Santo. Y el Señor le dice: te equivocaste, porque hay 7,000 rodillas que no se han doblado a los Baales. Iglesia, no nos equivoquemos, porque hay gente que está orando por la iglesia. Cristo vive. Por eso esta iglesia se ha mantenido con las puertas abiertas, porque hay gente que doblaron sus rodillas, creyeron a Dios. Mi amado hermano, que esta iglesia no se cerraba por más que el enemigo nos ha aventado. Aunque hubo gente que retrocedió, pero hubieron aquellos. Por eso dice que el remanente de Dios, que muchos son los llamados, pero pocos les escogidos. Y de aquellos pocos hubieron que todavía quedaron doblando la rodilla. Señor, ten misericordia por nosotros. Que esta iglesia no se cierre. Ten misericordia. Porque cuando creemos esta palabra, venimos a consultar a Dios. No voy a consulto al vecino, no menos al que no sabe la palabra. Voy y consulto a Dios. Mi amado hermano, se lo digo por experiencia propia. Yo soy poca para andar pidiendo. Y no es que me sienta, no. Que Dios me guarde, pero soy poca. Yo he batallas, mi amado hermano, que ahí de rodillas he estado llorando delante de Dios y he visto los resultados de Dios. Amén, aleluya. Él dice que nos ha dado el poder de hollar escorpiones y serpientes, y nadie nos hará daño, mi amado hermano, aleluya. Oh, bendito Dios, cuando creemos esta palabra, mi amado hermano, aleluya, porque usted y yo dependemos de Dios. Amén, aleluya. Oh, bendito Jehová. Yo, como decía ese canto, pelea, aunque estés en la prueba, no rindas, amén, no te rindas. Quizás vamos a llorar delante de Dios, pero usted me dirá, usted tanto que llora, yo no le lloro al problema, yo le lloro al grande, al gran yo soy, al Dios todopoderoso, porque he visto de dónde me ha sacado y a dónde me pone, aleluya. Tenemos que creer esta palabra. Dice: echando toda vuestra ansiedad sobre Él, porque Él tiene cuidado de nosotros. ¿Quién más, mi amado hermano, va a tener cuidado de usted y de mí? ¿Quién? Sino Dios. Sino Dios. Echando, vamos a confiar en Él de todo corazón. Y dice la palabra: sé sobrios y velad. Eso le falta a la iglesia, velar. Porque vuestro adversario, el diablo, como león rugiente, anda alrededor buscando a quien devorar. Mire, mi amado hermano, tanto así, Satanás, que en el mismo cielo quiso hacerle la batalla a Dios. Por eso es que cuando fue enviado a la tierra, venía con ángeles. Y esos ángeles operan todavía hoy en día en la tierra. Por eso hay gente, mi amado, dice, y uno dice, he oído esta palabra que dice: se le metió al diablo. Sí, se le metió al diablo. Porque ellos están operando, ellos están haciendo su trabajo. Ellos no duermen, ellos van y le perturban el sueño. ¿A cuánto le han perturbado muchas veces el sueño? Y sueñas cosas curiosas o sientes la presencia del enemigo. Porque ellos están haciendo el trabajo, ellos han venido a perturbar. Pero cuando usted y yo confiamos en esta palabra, quizás va a venir el ataque del enemigo, pero sabe que usted se levanta a guerrear, usted se levanta a pelear. Algo está sucediendo que no me gusta, lo que yo puedo sentir en mi espíritu. Algo está ocurriendo aquí en alrededor, en la atmósfera, mi amado hermano. Por eso muchas veces usted me ve caminando como loca. Lo que ando haciendo

úsalos de alabanza, Señor, glorifícate, que la chiquina tuya llene esta casa. Si todos nos pusiéramos a guerrear con libertad, la gloria de Dios descendiera de una manera sobrenatural. Aleluya. Que el enemigo no va a estar quieto. Dice que él anda alrededor buscando. Él busca. Y él sabe. Voy a contar esto. Me trae memoria el Señor. Hubo una hermana, existe, la maldad existe. A ella le hicieron un mal horrible, horrible. La querían matar. En ese tiempo yo no estaba en los caminos del Señor. Me había separado de los caminos del Señor. Y ella se vino de Dallas. Y nos dice ella, no, porque bueno, no va a ser nombre. Se vino de Dallas para acá. Y una vez a medianoche, hermana, cuando sentí, estaba parada a la par de mi cama. Y me asustó tanto y me dijo, todas las cámaras ahí están porque me han venido persiguiendo. Estaba turbada, señor. Mi hermana mayor, Anabel, mira esto, mira el otro, y mira, no, Carmen, no me gusta andarme metiendo en esas cosas. A mí nunca me ama, ni no conocía a Dios, nunca me ha gustado esas cosas. Aunque no conocía de Dios, no sé, algo, ya cuando Dios te tiene apartada, no te, hay cosas que no te traen al mundo porque tú eres apartado ya para Dios. Y mi hermana, no, es que yo no puedo, ve tú. Y fui con una mujer ahí por Northside. Y que póngale chile ahí bajo quién sabe qué. Y mira, hermana, dejo chiles chiquitos, redonditos. Cuando mi hermana se levanta, siento una presencia terrible. Yo quise hacer como muchos cristianos que creen que porque ya mi amado hermano se sabe en Juan 3:16 van a reprender al diablo. No. Me levanté y me dijo, mi hermana, ponte a orar. Cuando yo quise hacer la oración, ahí está un Dios todopoderoso. Empecé a orar. Pero ¿sabe qué, cuál era mi oración? A Satanás. No pude. Toda la oración se me volteaba. Y estaba peleando y la oración se me volteaba. Y hablé, mi hermana, no puedo orar. Empecé a sentir odio contra el Señor. Renegué contra Dios. ¿Era culpa de Dios? No, era mi culpa. Mi amado hermano, era algo tan terrible que yo no pude. Y dice mi hermana, bueno, dice, no pudieron aquí hacerle nada, llévala. Dice, miren cómo Dios cuida a sus hijos, cómo Dios cuidó a David. Y mi hermana, no, pues, y llévala a tal esos brujos de Albert. ¿Cómo llaman esos hombres? El nombre se me olvidó. Carmen, yo no quiero ir, no, que llévala ahí. Cuando yo entro a esas oficinas, a esos consultorios de esos hombres, se sientan a ella, me sienta a mí, se siente el hombre. Me mira a mí y dice, contigo yo no puedo hacer nada, salte de acá. Porque yo ya había conocido a Dios. A pesar que andaba allá, Él no permitía que yo hiciera cosas. Y el hombre dijo, no puedo contigo hacer nada, te sales de acá. Cuando eres escogido de Dios, por eso el Señor le dijo al profeta Jeremías, antes de la fundación del mundo yo ya te había escogido. Y con los hijos de Dios Satanás no puede jugar. Con los hijos de Dios Satanás no puede, mi amado hermano. Si un hijo de Dios sale embrujado, es porque ese andaba chueco, aleluya. Es porque ese no estaba bajo la cobertura de Dios. No me venga a decir usted, aleluya, que usted lo embrujaron cuando usted está bajo la cobertura del eterno Dios. No, pues, no estaba bien con el Señor y mejor prefirió sacarme de ahí porque me dijo, no puedo, salte tú de acá. ¿Qué vio el diablo que lo asustó? Tú, Omar, ¿qué viste? Tú, Jordán, ¿qué huiste? A la presencia de Jehová tiembla la tierra.

Aleluya. Salte tú de acá. No puedo hacer nada contigo acá. Cuando nosotros creemos esta palabra, aunque él ande alrededor, mira, mi amado hermano, los espíritus no se ven ni se huelen. ¿Tú crees que ahorita no viene así? Hombre, aquel hipócrita me está levantando las manos. Yo sé cómo tú andas. Ahorita que salgas, espérate. Y salió y le enojó tantito que la mujer, usted sabe, los hombres tan delicados que uno les diga, mira, dale para este lado. Hello. ¿Manejas tú o manejo yo? Se le metió lo que no debería metérsele. Y por esa cosita perdieron todo y abrieron una puerta. Y ya llegan a la casa y descansan juntitos. Llegó uno y se fue para un cuarto y se fue para el otro. En la tarde ya no los ves en la iglesia. Así trabaja el enemigo. Así. Y se sienta a la par del, en medio de los dos y dice. Y el diablo contento. Así los quiero tener. Así. Y no van a ir en la tarde. Y no vienen en la tarde. Así trabaja el diablo. No quiera ver el diablo ahí sentado. No. Ese no va a venir así. Pero va a venir a traer contienda, a traer división, a traer un espíritu de amargura que está operando en tantos corazones hoy en día, que no puede perdonar al hermano ni a la hermana, odiando al hermano, deseando la muerte del hermano. Y donde dice la palabra, ponte a cuenta. No me traigas la ofrenda, no me traigas el diezmo. Mientras tú no te pongas a cuentas con Dios, a mí no me traigas esa ofrenda, a mí no me traigas ese diezmo. Ponte a cuenta y después ven. Porque cuando tú te pones a cuenta, Dios lo recibe con los brazos abiertos. Y es donde Él derrama bendición hasta que sobreabunde. Aleluya. Anda buscando a ver quién está dormido. Mi esposo contó la otra vez la anécdota del pelón. No, es el pelón sin pelo, con pelo se lo traga. Dice que hay un dicho, camarón que se duerme se lo lleva a la corriente. Y yo digo aquí, se lo traga el diablo. No podemos dormir. No podemos ignorar. Dice que no ignoremos las maquinaciones del diablo. No ignore. Si usted oye esa voz, no, hombre, ¿para qué vas tanto? Mi ama, deseche. Una persona que le dije, no, hombre, vuelve a la iglesia. Y mi papá me dice, ay, no, mira cuántos van ahí. Y mira, y siguen igual. Oye, mi hermana me dio un coraje. Y le dije yo. No te fijes, porque los que están allá podrán ser hipócritas, pero una palabra los puede hacer cambiar. Dijo, no, pero ¿para qué tan? Le dije, mira, yo tengo tanto temor de quitarle a esta palabra, porque dice, hay un ay, de aquel que le quite a este libro de la ley. Él dice, no dejando, pero si usted le quita, mi amado hermano, déjeme decirle que su nombre ya está borrado en el libro de la vida. Porque las cosas de Dios no son juego. Ni Dios viene a jugar. Él no vino a jugar a la cruz. Él vino a dar su vida, el rescate de cada uno de nosotros. La salvación, oí decir, la salvación es gratis. No. La salvación no es gratis. Hubo alguien que pagó el precio en la cruz del Calvario. Y fue precio de sangre. Así es que la salvación no es gratis, mi amada hermana. Hubo alguien. Y sigo ahí. Sé sobrio y velá. Esté listo. Póngase las pilas. Dice, el cual resistí firmes en la fe. Sabiendo que los mismos

padecimientos se van cumpliendo en vuestros hermanos. ¿Dónde dice? En todo el mundo. ¿Usted cree que solo yo? Ay, es que solo yo. Y nos hacemos víctimas, no del yo. Pobrecita yo. No, dice que en todo el mundo. Hay otros hermanos que están pasando cosas más fuertes, pero ahí están firmes. ¿En qué? En la fe. En la fe. Y eso es lo que Dios quiere. Firmeza, mi amado hermano, en esta palabra para que nosotros podamos, mi amado hermano, resistir al diablo. Y él dice que va a huir de nosotros. Cuando resistamos a Satanás, él va a tener que dejar. Así como el Señor. Por eso nos dejó ejemplo en la palabra del eterno Dios. Quiero ir Primera de Reyes 19, rapidito. Y dice la palabra del Señor: acá dio a Jezabel la nueva de todo lo que Elías había hecho y de cómo había matado a espada a los profetas. Entonces envió Jezabel a Elías un mensajero diciendo: así me hagan los dioses, aunque me añaden, si mañana a esta hora, mira, hasta la hora le da, a esta hora yo no he puesto tu persona como lo de uno de ellos. No era cualquier mensaje. Hiciste conmigo. Por eso, mi amado hermano, cuando usted, fíjese que cuando usted le habla a una persona, y máximo si esa persona está metido más en las tinieblas, va a tener ataque. Porque el enemigo sabe que fue a arrebatarle uno de ellos a través de la palabra. Y él pelea su terreno. Él pelea su terreno. Pero como él no creó nada, todo es de Dios, él sale perdedor. Pero que se levanta, esta mujer se levantó endiablada, pues eres Jezabel. Y le manda el recado al profeta, mi amado hermano, porque el hombre cobarde, el llorón, mira, mi amado hermano, pero Dios bendito de gloria. Es otro mensaje para los hombres. Así me hagan los dioses. Y dice: viendo pues el peligro, se levantó y se fue a salvar su vida. Y vino a Berseba, que está junto a Judá, y dejó ahí a su criado. Y él se fue por el desierto un día de camino, y vino y se sentó debajo de un enebre. Y deseando, mire, morir, dijo: basta ya, oh Jehová, quítame la vida. Qué tremendo. Un hombre que había ganado una batalla tremenda, ahora él está diciendo a Dios: quítame la vida. Ya no aguanto. Ya mejor. Ya no quiero. ¿Cuántas veces? El profeta Jeremías fue otro que le dijo: ya no quiero predicar este evangelio. Pero cuando estás marcado por Dios, aunque quieras oír, por donde quieras oír, Dios te va a traer a que sigamos predicando esta palabra. A que sigamos, mi amado hermano, hacia adelante. Y le dice: mejor deseaba morirse. Y fue por el desierto un día, dice, y deseando morirse, dijo: basta ya, oh Jehová, quítame la vida, pues no soy yo mejor que mis padres. Y echándose debajo de un enebro, se quedó dormido. Y aquí luego un ángel le tocó y le dijo: levántate y come. Entonces él miró, y aquí a su cabecera una torta cocida sobre las ascuas y una vasija de agua. Comió y bebió y volvió a dormirse. Y volvió el ángel de Jehová la segunda vez, lo tocó diciendo: levántate y come, porque largo camino te resta. Otra vez llega el ángel. Iglesia, Dios nos está advirtiendo a nosotros este tiempo, porque vienen esos tiempos, mi amado hermano, aleluya, en que muchos van a desmayar. Pero usted y yo tenemos que guardar, atesorar esta palabra. No se turbe vuestro corazón. Cree en Dios, cree también en mí. Creamos en ese Dios todopoderoso, mi amado hermano, aleluya. Y que Dios, en medio de toda circunstancia, Él nos va a guardar. Bendito sea Dios, amén, aleluya. Que echemos toda nuestra ansiedad, que nos afirmemos en la palabra bendita del eterno Dios, mi amado hermano, aleluya. Sabemos que los tiempos son difíciles, pero no imposibles para el Señor, bendito sea Dios. Voy a terminar con San Juan 17, 8, 15, del 8.

18, 15. Porque las palabras que me diste, mire la oración que el Padre hace, que el Hijo hace al Padre, una oración de intercesión para usted y para mí. Porque las palabras que me diste las he dado a ellos. Ellos las recibieron y han conocido verdaderamente que salí de ti y han creído que tú me enviaste. Yo ruego por ellos, no ruego por el mundo, sino porque, por los que me diste, porque tuyos son. Y todo lo mío es tuyo y lo tuyo mío, y he sido glorificado en ellos. Y ya no estoy en el mundo, mas estos están en el mundo. Y yo voy a ti, Padre Santo, a los que me has dado, guárdalos en tu nombre, para que sean uno, así como nosotros. Mire, qué oración de intercesión que el Padre hace por usted y por mí. ¿Cómo no agradecerle a ese Dios? Y sigue diciendo, cuando estaba con ellos en el mundo, yo los guardaba en tu nombre. Y los que me diste, yo los guardé. Y ninguno de ellos se perdió, sino el hijo de perdición, para la que la escritura se cumpliera. Pero ahora yo voy a ti y hablo esto en el mundo, dice, en el mundo, para que tenga mi gozo cumplido en él mismo. Yo les he dado tu palabra y el mundo los aborreció porque no son del mundo, como tampoco yo soy del mundo. Y si usted lee toda esa oración de intercesión que el Padre hace, él tiene cuidado de cada uno de nosotros. Él le dice al Padre, guárdalos, guárdalos. Porque él les dijo, en el mundo tendréis aflicciones, pero confía. Y voy a estar ahí con Efesios, mi amado hermano. Aleluya. Confía. Hay que confiar. Hay que leer esa oración de intercesión que Dios hizo al Padre, mi amado hermano, por usted y por mí. Agarre de esa palabra bendita. Efesios 6, y con esto concluimos, Efesios 6, 10. Por lo demás, hermanos míos, dice, fortaleceos en el Señor y en el poder de su fuerza. Tenemos que fortalecernos en el Señor, pero ¿cómo nos vamos a fortalecer, mi amado hermano? Leyendo la palabra, escuchando la palabra. Que cada día que vengamos, vengamos dispuestos a escuchar el consejo de la palabra. Es ahí donde tú vas a tener la fortaleza en el Señor. Que cuando que quizás la tristeza toque a la puerta, tú vas a estar fortalecido en el Señor. Y sigue diciendo la palabra, vestidos de toda la armadura para que podáis estar firmes contra las acechanzas del diablo. O sea que Dios nos advierte, va a haber acechanza del enemigo, pero es necesario estar vestido, ponernos la armadura de Dios, amén, aleluya. Creer esta palabra bendita, que cada vez que tú salgas, mi amado hermano, doble, si no puedes doblar las rodillas, pero que aunque sea en el carro, antes de darle el carro, levante tus manos y dale gracias al Señor. Ponerte la armadura, mi amado hermano, antes de salir de tu casa, para que sea guardado por Dios. Vestido, dice, toda la armadura de Dios, para que podáis estar firme contra las acechanzas del diablo. Porque no tenemos lucha, dice, contra sangre y carne, sino contra, mira lo que dice la palabra, contra principados, contra potestades, contra gobernadores de las tinieblas de este siglo en el que estamos, contra huestes espirituales de maldad en las regiones celestiales. Ahí donde tú ves, ahí arriba, ahí andan. Por tanto, dice, tomad toda la armadura de Dios para que podáis resistir en el día malo. Y habiendo acabado todo, estar firme. Estar pues firme, ceñido vuestros lomos con la verdad y vestido con la coraza de justicia y calzado los pies con el apresto del evangelio de la paz. Sobre todo, dice, tomad el escudo de ¿qué? De la fe. Con que podáis apagar todos los dardos. O sea que el diablo te manda dardos. Todos los dardos de fuego del maligno. Y tomar el yelmo de la salvación, que es la espada del Espíritu Santo, que es la palabra de Dios. Si no hay palabra, el pueblo.

no sabe ni qué hacer. Por eso es que hay perturbación en la mente y en el corazón. Porque esta palabra falta. Está firme. Puesto los ojos en el autor y consumador. Y dice que orando en todo tiempo, con toda oración y súplica en el Espíritu, y velando en ello con toda perseverancia y súplica por todos los santos. ¿En qué tiempo tienes que orar? En todo tiempo. Quizás hoy no tengo necesidad de nada, pero tengo que orar. Quizás hoy no estoy enferma, pero tengo que orar. ¿Y cómo lo voy a hacer? Con súplica en el Espíritu. Que cuando tú haces con súplica el Espíritu, mi amado hermano, ni sientes el tiempo que se te pasó. Orando por los santos, orando por la iglesia, orando por los hijos, el espíritu rebeldía que los hijos se han metido, orando por ellos, cúbrelos cuando van. Miren, mi amado hermano, enséñeles que cuando vayan a la escuela, que ellos oren por ellos mismos, amén, que oren por sus amiguitos. El enemigo anda como león rugiente buscando a quien devorar. No lo digo yo, lo dice la palabra bendita del eterno Dios. Ore, mi amado hermano, con oración, con súplica, con ruego en el Espíritu, con entendimiento a lo que la palabra dice. Muchas veces hacemos unas oraciones que, Dios mío, que no llegan ni en el techo. No es con súplica en el Espíritu, que tú sientes que te mueve el tapete todo el Señor. Y el Señor es ahí donde te empieza a enseñar. Empiece con una oración. El Señor le dijo a los discípulos, empezarán así: Padre nuestro que estás en los cielos. Empiece con esa oración. Ese es mi empezar en la oración conmigo. No me dejes caer en tentación, líbrame de todo mal. Para que no entremos en tentación, mi amado hermano, no entremos en perturbación. ¿Se acuerdan cuando hubo eso del el 2001, que las computadoras iban a arruinar y que toda gente se fue para México? Gente corrió para otros estados. Hubo una pareja en Colombia que se mató. La perturbación. Y estamos en los últimos días que el enemigo va a venir a perturbar mucha gente. Y es donde la palabra dice, ¿por qué dice la palabra? El amor de muchos se va a enfriar. Porque dejaron de creer esta palabra. ¿Y cómo le voy a hacer? ¿Y a dónde voy? ¿Y a dónde corro? Mi amado hermano, iglesia de Dios, que no se turbe vuestro corazón. Creamos a Dios. Vamos al Dios Todopoderoso. Vamos a confiar en Él. Vamos a dejar que Dios actúe en nuestra vida, en nuestros corazones. Póngase sobre sus pies esta mañana. Que sea Dios obrando, que sea Dios manifestándose en nuestras vidas. Busque en oración, busque en ayuno. Busque el consejo de la palabra del Señor. Y si usted no puede solo, está bien, busque a otro, pero alguien que de veras, mi amado hermano, no aquel que le diga, no hombre, ¿para qué tanta oración? ¿Para qué tanta iglesia? No, no, no, esa persona téngala de lejita. La amo, pero quiero verte de lejito. Te amo, pero quiero verte de lejito. Porque son los que el enemigo usa para estorbar la relación que queremos tener con Dios. Y cuando vienes a poner atención a esas palabras, lo que hace es estorbar el plan y los propósitos de Dios en nuestra vida. Y es ahí donde le empieza a cegarse el entendimiento. Así como nos enseñaban en la iglesia católica, yo me recuerdo que nos decía, no lean el libro de Apocalipsis porque se van a volver locos. No sé a cuánto le dijeron eso, o solo yo supe eso. Hay varios. Allá están otras manos. Decían que nos íbamos a volver locos. Donde es una revelación tremenda para la iglesia, para en los últimos días, cómo el enemigo

ser suelto. Y cómo el enemigo engaña. Pero no nos metíamos ahí porque ignorábamos la palabra. Pero la iglesia en este tiempo ya no está ignorando esta palabra. Consulte a Dios. No se deje llevar por instinto, por emociones. No se deje llevar, mi amado hermano, porque esto está bonito, porque aquí se oye muy bonito la propuesta. No se deje llevar por, llévese por la palabra. Métese a su cuarto, ahí donde usted ora. Si es que tiene un cuarto de oración, métese y busque la presencia de Dios. Señor, esto es tuyo. Yo hoy que me pasó ese asunto, yo pronto fui a la presencia a llorar delante del Señor. Y le dije, Señor, guárdame, protégeme, cuida mi mente, Señor. Pronto caer de rodillas ante Dios. No deis lugar al diablo, dice la palabra. Joven, te lo digo, que si el jovencito mándame una foto así, así, así, bórralo de ese número de tu teléfono, bloquéelo y no lo desbloquee. O ve con tu padre. Mujer, si algo, ve y dile a tu marido si te hizo caso bueno y no te hizo caso, pero tú fuiste, si se le enseñaste, mira lo que está pasando. No oculte, porque el querer ocultar tarde que temprano, mi amado hermano, lo oculto sale a la luz. Es como la que se embrace, se pone faja y todo. Tarde que temprano, los 9 meses, ese chamaco, aunque lo aplastaste, aunque nazca con la nariz aplastada, pero va a salir de ese vientre. Va a salir. Porque miren a esa muchacha que ocultó, mi amado hermano, y ese bebito vivo lo tiró al basurero. ¡Vivo! No sé cuántos vieron esa noticia. Ella quiso ocultar. No oculte nada, mi amado hermano. Menos delante de Dios. Menos delante de Dios. Sea transparente con el Señor. Sea transparente con Dios. Que caminemos con esa transparencia para Dios. Por eso es que yo digo, Señor, si yo no camino esta palabra, yo no quiero predicarla. Yo no quiero predicar esta palabra. Yo no me quiero engañar yo misma. Y muchos predicadores engañados ellos mismos. Porque no viven la palabra. Vivamos la palabra estos últimos días y 15 años no la viviste, empieza a vivir la palabra. Decirle al Señor, perdóname, pero quiero vivir tu palabra. Quiero respetar tu palabra. Enséñame a educarme con tu palabra. Mientras los levitas pasan y tocan, pelea la batalla de la fe, mi amado hermano. Con ese espalafeo donde podrás pagar dardos del maligno. Esos dardos que muchas veces vienen, mi amado hermano, esos dardos no los puede apagar si tú no vas a una con la oración. Si tú no vas ante Dios. Si tú no te humillas delante de Dios, esos dardos no los puede apagar. Pero cuando tú tienes a Dios dentro de ti, si estás batallando, mi amado hermano, si... con tu mente. Yo recuerdo al principio cuando vine a los caminos del Señor. Yo quizás no fui así que malcriada, bocona, pero algo me minaba Satanás en la mente con malas palabras. Y no sabía cómo pelear. Ese tiempo mi hermana servía a Dios. Y yo le dije, mire, estoy teniendo este problema. Satanás viene y me pone malas palabras en mi mente. Yo no quiero pensar en malas palabras. Y el consejo que me dio mi hermana Anabel, empieza a decir que tienes la mente de Cristo y eso va a tener que huir. Porque eres tú el que tienes que pelear esa batalla. Ella no empezó a reprender ni que no. Empieza tú a declarar la palabra. Y empecé a declarar la palabra y cada vez me tocaba mi cabeza. Yo tengo la mente de Cristo cuando venía el dardo. Cuando vine a ver, mi amado hermano, ese dardo ya no estaba.

porque Él vino a libertar al cautivo, habla el profeta Isaías. Si algo hay en ti que todavía tú no lo puedes dejar, mi amado hermano, hoy es el día en que Dios puede hacer que tú dejes ese. Es el día en que Dios puede liberarte. Hay cositas que uno dice, bueno, esto no creo que ofenda a Dios. Mi amado hermano, mira, cosas tan pequeñas al parecer a tu vista, pero a la vista de Dios es abominación. Al oído de Dios no es agradable. Hoy es el día en que tú le digas al Señor, no he podido dejar esto. Vienen esos deseos a mí todavía y estoy peleando con este espíritu. Estoy peleando con este demonio. No lo he podido dejar. La iglesia ir orando. Hemos tenido gente, mi amado, que hemos tenido que orar, hombres que han servido aquí en la iglesia, pero con pornografía. Hubo un pastor del área de acá que perdió su matrimonio porque estaba dentro de la iglesia y a la computadora, pensando que estaban ahí haciendo el mensaje, viendo pornografía. Perdió su esposa, perdió sus hijos, perdió todo. Porque son ataduras que Satanás pone. Y tú quizás dices, no puedo dejar esto. De repente el enemigo aviente ese dardo. Pues hoy es el día que tú le digas, Señor, rindo mis pensamientos, me rindo totalmente, me voy a humillar, como dice tu palabra, debajo de tu mano, Señor. Esperando que cuando yo me humille, tú me levantes, Señor, con otra mentalidad, siendo otro hombre, siendo otra mujer. Padre, en el nombre de Jesús de Nazaret, te damos honra y te damos gloria. Señor, oro que tu iglesia no sea perturbada, Padre bendito, en estos tiempos. Yo sé que van a venir tiempos difíciles, pero en todos los tiempos que creamos en tu palabra, Dios mío. Empieza a orar, iglesia. Si alguien necesita oración, usted puede pasar al altar y rendirse ante Dios y decirle a Dios. Que usted empiece a confiar en el Señor. Que empiece a creer en el Señor. Hay cosas fuertes, mi amado hermano, que en el ser humano que no se puede ni decir de aquí del altar pasa. Porque es perturbación que Satanás trae a la mente. Pero hoy es el día en que Dios quiere que tú sueltes esos pensamientos, que tú se los entregues y le digas al Señor, yo me humillo. Reconozco, Señor, que he estado batallando con esto en mi mente. Reconozco, Señor, que no he podido dejar. Pero, Señor, estoy aquí delante de ti en tu altar. Confiando en tu palabra, Señor, que tú harás y que seré libre de todo pensamiento, Padre, que tú lo llevas cautivo a la cautividad. Y que al levantarme de este lugar, Señor, yo saldré diferente. Yo saldré libre de todo pensamiento que me ha atacado en estos días. Espíritu de confusión, en el nombre de Jesús de Nazaret, sale fuera de cada mente, en el nombre de Jesús de Nazaret. Tu espíritu que ha estado atacando, en el nombre de Jesús de Nazaret, todo espíritu, Padre, que viene y ataca y que habla que hay una imposibilidad, que tú no puedes, hoy en el nombre de Jesús de Nazaret, ordenamos a todo espíritu contrario de Dios, aleluya, o que salga fuera en el nombre de Jesús. Ay, amado,

0: Oh Señor amado,
1: de repente algo sucedió.
0: Esa mente cautiva desde niña, Padre, de, amado Dios de gloria, Padre, que esa mente sea suelta por el poder de tu palabra, Dios mío, en el nombre poderoso de Jesús de Nazaret, Padre. Estamos como iglesia, iglesia, ore por favor, creyendo, Padre, que tú lo harás, Padre, este día, Padre Santo de gloria, en el nombre de Jesús de Nazaret. Espíritu Santo, obre de una manera sobrenatural en estas vidas, Dios mío. Sé que hay vidas todavía ahí en las bancas, Padre, pero

hermana Estela. Hay gente que desde niño, amén, aleluya. Mi amado hermano, aleluya. Oh, Dios mío. Hermana Estela, te me levantó. Hermana Estela, eso. Y rababa, vaya, yo. A libertad Dios nos ha llamado.

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